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1: Son las 8 de la tarde, con 30 minutos.
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1: Son las 8 de la tarde, con 57 minutos.
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0: La Comisión de Evaluación Ambiental aprobó el estudio de impacto ambiental de la futura línea 8 del Metro de Santiago, lo que permite la ejecución de las obras, destacó la Delegación Presidencial Metropolitana. La línea 8 conectará las comunas de Puente Alto, La Florida, Peñalolén, Macul, Ñuñoa y Providencia en 26 minutos, estimando así una reducción significativa en los tiempos de traslado para millones de capitalinos. Los canales de televisión chilenos asociados en Anatel, Canal 13, TVN, Mega, Chilevisión, TV Más y La Red informaron la presentación de una demanda ante el Tribunal de Defensa de la Libre Competencia en contra de Google. La acción legal acusa a la compañía tecnológica de cometer abusos de posición dominante tanto en los mercados derivados de los motores de búsqueda como en la industria de la publicidad digital. Así hemos revisado una nueva edición de Modo Noticias a la Hora. Luego hay más informaciones.
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1: Son las 9 de la noche, con 31 minutos.
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1: Son las 9 de la noche, con 59 minutos.
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4: El Ministerio de Bienes Nacionales informó la renuncia de la seremi de Antofagasta, Camila Alonso, sumando 20 fallidas autoridades regionales en lo que va de la administración de José Antonio Kass. En un comunicado, la cartera informó que por motivos personales, la seremi de Antofagasta, Camila Alonso Claric, presentó su renuncia al cargo, la que se hace efectiva a partir del miércoles. Con esto ya son 20 las bajas de seremis desde que asumió la administración de Kass. Miembros de la Fuerza de Tarea EPA, en Cerrona, Portonazo y Abordazo de la Policía de Investigaciones, detuvieron a 4 sujetos quienes son acusados de realizar un portonazo el pasado lunes en Providencia. En el delito, uno de los delincuentes usó una UCI para dispararle y herir al conductor del automóvil robado. Se trata de Johnny Kiel Daniel Borges Ladera, de 25 años y de nacionalidad venezolana, y estaría vinculado al Tren de Aragua. Tiene además una orden de expulsión vigente desde el año 2025, debido a que es acusado de participar en secuestros. Así hemos revisado una nueva edición de Modo Noticias a la hora. Luego hay más informaciones.
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Destacamos a Rafaela María Roberta Peloni, conocida por su nombre artístico de Rafaela Carrá. Fue una cantautora, compositora, bailarina, coreógrafa, presentadora de televisión y actriz italiana. Nació un 18 de junio de 1943 en Bolonia, Italia. Falleció un 5 de julio del año 2021 en Roma, Italia. Escuchamos esta canción en la voz de Rafaela Carrá, Tango.

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1: Son las 10 de la noche, con 30 minutos.
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0: Son las 11 de la noche, con un minuto.
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1: Son las 11 de la noche, con 33 minutos.
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1: Son las 11 de la noche, con 59 minutos.
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1: Son las 12 de la noche, con 30 minutos.
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1: Es la una de la madrugada, con dos minutos.
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1: Es la 1:00 a.m. con 29 minutos.
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1: Es la una de la madrugada, con 59 minutos.
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1: Son las 2 de la madrugada, con 30 minutos.
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1: Son las 3 de la madrugada, con un minuto.
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Gianluca Grignani es un cantautor, guitarrista, productor discográfico y músico italiano. Nació un 7 de abril del año 1972 en Milán, Italia. Destacamos Mi historia entre tus dedos, canción del año 1995.

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1: Son las 3 de la madrugada, con 31 minutos.
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Es la música de Alejandro Lerner y Rasher King. Yo

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1: Son las 3 de la madrugada, con 59 minutos.
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Michel Sardou es un famoso cantante francés que también actuó en películas y en obras de teatro, hijo de dos famosos actores franceses, Fernand y Jackie Sardou. Nació un 26 de enero del año 1947 en París, Francia. La voz de Michel Sardou para esta canción, Yo te amaré.

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1: Son las 4 de la madrugada con 28 minutos.
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1: Son las 5 de la madrugada, con un minuto.
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2: Son las 5 de la madrugada, con 30 minutos.
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3: Son las 5 de la madrugada, con 59 minutos.
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José Rómulo Sosa Ortiz, conocido como José José, fue un cantante y actor mexicano. Se le considera un ícono musical de la segunda mitad del siglo XX. Además, como uno de los cantantes mexicanos más exitosos, populares e importantes de la historia, logrando vender más de 100 millones de discos en todo el mundo. José José, con esta canción del año 1978, El amor acaba.

La Comisión de Hacienda aprobó en general el plan de reconstrucción impulsado por el Ejecutivo, anotando un triunfo para el gobierno del presidente Kast, con 8 votos a favor, 4 en contra y una abstención de la diputada Sandra Parisi del PDG. La iniciativa ahora deberá ser votada en particular en la misma instancia. Por otra parte, se fijó un plazo para ingresar indicaciones hasta el lunes al mediodía. Luego, los artículos deberán pasar a las comisiones de trabajo y medio ambiente. La vocera de gobierno, Mara Cedini, afirmó que todas las personas tienen derecho a opinar tras las críticas de Evelyn Matthei contra el proyecto de reconstrucción. Al respecto, Cedini dijo que todas las personas tienen derecho a opinar o a hacer reflexiones respecto a los proyectos, pero acá lo importante es que la gran mayoría de los economistas serios en nuestro país han dado luces de que este proyecto se encamina con lo que Chile necesita para retomar la vía del desarrollo, crecimiento, inversión y empleo. Así hemos revisado una nueva edición de Modo Noticias a la Hora. Luego, más informaciones.

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1: Son las 6 de la mañana, con 29 minutos.
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La Comisión de Constitución, Legislación, Justicia y Reglamento de la Cámara de Diputados aprobó el proyecto que establece nuevas agravantes por delitos cometidos contra la comunidad educativa y en recintos educacionales, despachándolo a la Cámara. La iniciativa impulsada por el Ejecutivo es parte de los anuncios realizados por el presidente Kass en el marco de las escuelas protegidas. El ministro de Hacienda, Jorge Quirós, calificó como detalles las observaciones realizadas por el Consejo Fiscal Autónoma respecto del proyecto de ley de reconstrucción nacional. Esto a pesar del lapidario informe del organismo que advierte sobre costos fiscales seguros y beneficios inciertos. A pesar de ello, Quirós aseguró que existe una coincidencia maciza en que el proyecto de ley contiene elementos cruciales, esenciales para recuperar el crecimiento de nuestra economía, y eso es lo central. Así hemos revisado una nueva edición de Modo Noticias a la Hora. Luego, más informaciones.

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1: Son las 7 de la mañana, con un minuto.
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Tras el accidente de tránsito que sufrió la senadora Fabiola Campillay, aseguró que tanto ella como su equipo están en proceso de recuperación y que espera retomar pronto su trabajo en el Senado. Esto luego de que el auto en que se trasladaba a la parlamentaria impactara de frente con otro vehículo, mientras acudía a una actividad con el alcalde de Cerro Navia, Mauro Tamayo. El Ministerio de Salud se refirió al brote de hantavirus que se registró en el crucero que zarpó desde Argentina el pasado 1 de abril. Hasta ahora se reportaron 3 personas fallecidas. El gobierno de Argentina se encuentra investigando dónde se habrían contagiado los pasajeros. Por ahora, la investigación oficial se centra en la posibilidad de que el contagio se haya originado en la pareja de pasajeros neerlandeses, que antes de abordar el crucero viajaron por el sur de Argentina y Chile y también visitaron Uruguay. Así hemos revisado una nueva edición de Modo Noticias a la Hora. Luego, más informaciones.

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1: Son las 7 de la mañana, con 34 minutos.
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2: Desde el Poder Judicial fijaron para el próximo 8 de junio la audiencia de formalización por la investigación contra la exministra de la Corte de Santiago, Verónica Sabaj, y el abogado Luis Hermosilla, en el marco del llamado caso Audio. La instancia se realizará en la Sala 101 del Séptimo Juzgado de Garantía de Santiago. Se realizó la inauguración de la renovada fachada del emblemático edificio del Correo Central, emplazado en un costado de la Plaza de Armas de Santiago. La intervención se enmarca en el plan de recuperación del casco histórico, que es liderado por la Municipalidad de Santiago e impulsado mediante alianzas público-privadas, en línea con otras acciones de puesta en valor de inmuebles patrimoniales de la comuna. Así hemos revisado una nueva edición de Modo Noticias a la Hora. Luego, más informaciones.

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1: Son las 7 de la mañana, con 58 minutos.
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1: A esta hora escuchamos a Ricky Martin en el 93.1.

Carabineros decomisó más de 2.500 pastillas de éxtasis y detuvo a 5 sujetos de nacionalidad colombiana y venezolana al desarticular un laboratorio de éxtasis en Quilicura, tras una investigación desarrollada por funcionarios del OS-7 de Carabineros de Valdivia junto a la Fiscalía de Los Ríos. En el procedimiento se incautaron 2.580 pastillas de éxtasis de distintos colores, además de sustancias químicas utilizadas para la fabricación de drogas sintéticas. La policía de Los Ángeles, en Estados Unidos, disparó accidentalmente a una adolescente chilena al abrir fuego contra un sospechoso en una tienda en 2021. No es responsable de la muerte de la menor, dictaminó un jurado. Valentina Orellana Peralta, de 14 años, se encontraba de compras con su madre, Soledad Peralta, en una tienda en North Hollywood, cuando el policía William Dawson Jr. disparó su arma contra un sospechoso que había atacado brutalmente a otras dos mujeres en ese mismo lugar. Así hemos revisado una nueva edición de Modo Noticias a la Hora. Luego, más informaciones.

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1: Son las 8 de la mañana, con 32 minutos.
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La Comisión de Hacienda aprobó en general el plan de reconstrucción impulsado por el Ejecutivo, anotando un triunfo para el gobierno del presidente Kast, con 8 votos a favor, 4 en contra y una abstención de la diputada Sandra Parisi del PDG. La iniciativa ahora deberá ser votada en particular en la misma instancia. Por otra parte, se fijó un plazo para ingresar indicaciones hasta el lunes al mediodía. Luego, los artículos deberán pasar a las comisiones de trabajo y medio ambiente. La vocera de gobierno, Mara Cedini, afirmó que todas las personas tienen derecho a opinar tras las críticas de Evelyn Matthei contra el proyecto de reconstrucción. Al respecto, Cedini dijo que todas las personas tienen derecho a opinar o a hacer reflexiones respecto a los proyectos, pero acá lo importante es que la gran mayoría de los economistas serios en nuestro país han dado luces de que este proyecto se encamina con lo que Chile necesita para retomar la vía del desarrollo, crecimiento, inversión y empleo. Así hemos revisado una nueva edición de Modo Noticias a la Hora. Luego, más informaciones.

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1: Son las 8 de la mañana, con 59 minutos.
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están todos y cada uno de ustedes? Bienvenidos a esta tu mañana entretenida. Para muchos, el último día de trabajo. Para otros, nos queda un día más para disfrutar juntos aquí en tu mañana entretenida. Vamos a ir a la música. Nos vamos junto a Nidia Caro con este recuerdo para saludarles a ustedes. Un recuerdo bonito. Esta canción se llama Las Separadas. Bienvenidos a tu mañana entretenida.

0: Ahí estábamos escuchando la separada. Bueno, quisimos partir así en esta jornadita que tenemos muchas cosillas que compartir. Oye, vamos a estar hablando de la compensación por expectativa de vida para las mujeres. ¿Sabía usted que hay un beneficio? Bueno, ahí lo vamos a estar tratando, este beneficio. Vamos a estar hablando de varias cosillas. Se viene el Día de la Mami este próximo domingo.
1: ¡Bueno!

tema musical para escucharlo completísimo. Sí, lo vamos a escuchar completísimo este tema, que lo trae Aretha Franklin. Es un tema también del ayer. Oye, comenzamos hoy, eso quise decir, comenzamos hoy bien retro, ¿ah? Sin duda alguna. Pero este es un tema tan bonito de Aretha Franklin que se llama Respect.

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Oye, vaya pensando que se viene el día de la mami, boom. El día de la mami, boom. Se viene el próximo domingo. ¿Qué le va a regalar a mamá? Si usted le pretende regalar flores, yo le voy a contar regresando allí. Le vamos a contar qué flores, porque no da lo mismo regalar cualquier flor, porque tienen un significado bien especial. Así que presta atención si usted está pensando en un ramo de flores, además de todo lo que quiera acompañar con ese ramo de flores allí, o una flor a su mamá. Bueno, yo le voy a contar qué significado tiene para que elija la perfecta, la especial, igual que su mamá, pues.

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2: Son las 9 de la mañana, con 28 minutos.
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Regresamos, señoras y señores, para estar con ustedes. Hoy vamos a tratar un tema interesante, ya lo dijimos. Si vamos a regalar a mamá, ¿qué vamos a regalar? ¿Vamos a regalar flores? Bueno, se lo cuento regresando de este tema musical. 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

Vamos con estos ojos marrones, un bonito tema musical a esta hora de la mañana. Saludamos a quién, saludamos a los que están de cumpleaños, por supuesto. Les saludamos en esta jornada a todos los que estén de cumpleaños. Oye, alguien me dijo ayer, oye, tiene toda la pinta de lluvia, va a llover y todo lo demás, A ver, vamos a ver el pronóstico del tiempo de inmediato para saber si va a llover o no va a llover, qué va a pasar, no va a pasar. Señoras y señores, hoy viernes la temperatura máxima va a ser 15 grados, nubosidad parcial, o sea, vamos a tener los cielos grises. Para mañana sábado 9, mínima 5, máxima 15, despejado. Y para el día de la mami, el domingo 10, mínima 7, máxima 18. Hoy estará bonito el día, buena temperatura, 18 grados el día domingo, máxima, y estará los cielos despejados. Así que va a estar, pero cachilupi para que celebre a mamá.

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0: 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Son las 9 de la mañana, con 58 minutos. 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

Vamos con las flores, porque tenemos ahí el significado de las flores que habíamos dicho que le íbamos a ayudar ahí a elegir. Por ejemplo, si usted regala las margaritas, son bonitas. Un ramo de margaritas blancas, margaritas amarillas, preciosas. Las margaritas simbolizan optimismo y sencillez. Oye, los girasoles también son hermosos. El girasol simboliza alegría y vitalidad. Si usted va a arreglar, por ejemplo, lirios, ¿ah? Feminidad y pureza. Feminidad y pureza. Pero si usted va a regalar flor del loto, o flor de loto, como le llamen, flor del loto, flor de loto, pureza del alma. Sí. Si usted va a regalar rosas, que son las más comunes que regalan, significa pasión, amor. Así que regale flores para este día tan especial, el día de la mamá. Regale flores, son tan hermosas las flores. Ah, así que regale flores, que siempre va a regalar algo bonito, algo especial, y que tienen muy hermoso significado. Así que regale siempre, siempre flores. Ah, si va a regalar claveles, ah, significa felicidad y amor puro. Así que regale flores para el día de la mami. 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
1: Son las 10 de la mañana, con 30 minutos.
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después de este tema allí, un poquito poniéndole y dándole más energía esta mañana, porque es tu mañana entretenida. Oye, vamos a hablar de la compensación por expectativa de vida de las mujeres. ¿Quiénes reciben este beneficio automáticamente? Para que usted esté atenta. Compensación por expectativa de vida es un aporte clave que busca reducir la brecha de las pensiones entre hombres y mujeres, la cual se entrega de forma automática para complementar los ahorros previsionales de los beneficiarios. El pago del beneficio se realiza mensualmente junto a la pensión para igualar las condiciones de retiro de ambos géneros, reconociendo que las mujeres suelen recibir montos menores por su mayor esperanza de vida o edad de jubilación más temprana. ¿Para quién está esta compensación? Según Chile Atiende, está dirigido exclusivamente a mujeres de 65 años o más que cumplan con los siguientes requisitos. Y presta atención. Recibir una pensión de vejez o invalidez como titular de una AFP o compañía de seguros basadas en las cotizaciones obligatorias propias del empleador. No tener cobertura de seguro de invalidez o sobrevivencia. Estar afiliada a tener una cotización en el seguro social destinado al Fondo Autónomo de Protección Previsional antes de cumplir los 50 años. No aplica para ya pensionadas o afiliadas al sistema previsional actual antes del 1 de agosto de 2020. Así que si usted lo recibe, bienvenido sea, porque sin duda que es buenísimo. ¿Sabe usted cuánto entrega la compensación por expectativa de vida? Vamos a la música y le cuento de regreso. Bongo, bongo, bongo, bongo. 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

Hoy es con este mismo bongo, bongo, bongo, les cuento quiénes reciben este beneficio para que usted preste atención y cuánto recibe, que es súper importante, ¿ah? Dice que el monto puede variar por cada beneficiaria, pero la ley establece que recibe 0,25 UF como pago mínimo. El porcentaje total que recibe depende de la edad que tenga la mujer al pensionarse. Si tienes 65 años, recibes el 100% de la diferencia entre su pensión y la de un hombre de edad con edad saldo. Y la de un hombre con edad, saldo de ahorro y grupos familiares similares. 64 años recibe el 75%, 63 recibe el 50%, 62 años recibe el 25%, 61 años recibe el 15% y 60 años recibe el 5%. Aunque una mujer se pensione a los 60 años y se le asigne un porcentaje correspondiente, el pago del dinero comenzará a hacerse efectivo de manera mensual recién cuando cumpla los 65 años de edad. Un muy buen beneficio, así que aprovéchelo.

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2: Son las 10 de la mañana.

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1: Vamos a escuchar este maravilloso tema, Naomi y Nacho, con este acelerado.

tenía acelerado el corazón, ¿no es cierto? Yo les dije que tenía acelerado el corazoncito. Tengo el corazón acelerado, pero es un buen aceleramiento de corazón. Corazón, corazón, corazón. Hay que cuidar nuestro corazón. ¿Cómo cuidamos nuestro corazón para que no esté, acelerado? ¿Cómo cuidamos el corazón? ¿Usted lo tiene claro?

Espero que usted lo tenga muy claro, cómo cuidar nuestro corazón es sumamente importante. El cuidar el corazón, obviamente un órgano también vital, como nuestro cerebro, ¿eh? Nuestro cerebro también debemos cuidarlo muchísimo, porque nuestro cerebro es el que da la orden para todo, da la orden al corazón y dice late, late, late, ¿ah? Le dice a los riñones depura, depura, depura, limpia tu organismo, saca las toxinas y todo lo demás es. Y así a los distintos órganos les va dando la orden. Si no está ahí nuestro cerebro sanito, ahí se complejiza muchísimo más la situación. Y uno de esos órganos importantes es el que le hace pum, pum, pum, pum. Y de repente le hacen pum, pum. Pum, pum. Ay, ay, ay. Y uno empieza a respirar lo más hondo posible. Pero no nos preocupamos. ¿Cuántos son los latidos que debes tener ahí en el corazoncito para que esté bien? Dice que es importante para cuidar nuestro corazón a que se adoptes hábitos claves como comer sano. Comer sano. ¿Qué significa esto? Las verduras, las frutas, mucha fibra. Haga al menos 100. Oye, pero haga al menos 150 minutos de ejercicio. Dice que pero es espectacular. 150 minutos de ejercicio es realmente espectacular, porque ahí ya estamos dando sanidad a nuestro corazón. 150 minutos de ejercicio moderado a la semana, y nos dice que mantenga un peso saludable, no fume, limite el alcohol, gestione el estrés. Eso que es terrible, el estrés.

perjudica no tan solo a nuestro corazón el estrés, ¿eh? Así que hay que tener cuidado. Y hacer tutito, ¿eh? Dormir, pero dormir plácidamente, dormir allí con un sueño reparador. Y también hay que controlar la presión, el colesterol, es realmente fundamental. ¿Y qué podemos comer que aporta a nuestro corazón lo que necesita? Se los cuento en un ratitín más, porque vamos a ir a la música, regresamos de ese tema, y ahí les cuento qué podemos hacer, cuáles son los alimentos que podemos, allí hay algunos específicos que nos pueden ayudar a cuidar a nuestro queridísimo corazón.

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Son las 11 de la mañana, con 32 minutos. ¿Desea levantar su negocio y darle más movimiento? 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
1: Señoras y señores, vivimos de forma diferente cada día la música, las notas, el ánimo, todo lo vivimos distinto cada día. La locura viva cada mañana, pero esa locura sana viviéndola aquí en su radio Entre Olas, tu mañana entretenida. 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Yes, porque tenemos recuerdos, sí, tenemos a Tom Jones, y también está con nosotros The Village People.

0: tema, buen tema de Tom Jones. ¿Qué voz tiene este grandioso? Ah, este grandioso Tom Jones tiene una tremenda voz. Una tremenda. Ah, y este tema se llama If He Should Ever Leave You. Ah, y significa algún día te dejará. ¡Ay, el temazo! ¿Cómo cuidamos nuestro corazón? Ese no nos va a dejar jamás. Late con fuerza hoy, a lo mejor mañana por otra persona puede latir también con fuerza. Como decimos, oye, todo lo siente nuestro corazón. Pero a pesar de decir que nuestro corazón, uy, lo siento de corazón, uy, te amo con el corazón, uy, qué bueno, te lo agradezco de corazón. ¿Cuánto cuidamos nuestro corazón? Ya que tanto lo nombramos, tanto hablamos de nuestro corazón, pero ¿cuánto realmente lo cuidamos y protegemos nuestro corazón? ¿Cuánto lo hace usted? ¿Cada cuánto se hace un chequeo por allí? Le pregunta a su doctor. Doctor, ¿cómo está mi corazón? El enemigo más grande de nuestro corazón, sin duda, es el cigarrillo, el exceso de alcohol, el estrés, el no descansar lo suficiente ni la hora suficiente. Quitar horas del sueño no tan solo conlleva a poder tener problemas a nuestro corazón, sino que a nuestro cerebro y, por supuesto, a nuestro cuerpo. Priorice también siempre en la alimentación, las frutas, las verduras. Oye, buenísimo lo que se come mucho en otoño, invierno, como son las legumbres. Pues las legumbres son un aliado del corazón. Las legumbres, los granos enteros, las proteínas magras como el pescado, el pollo, el pavo, la carne rojita, un trocito ahí también. Tiene que haber una cantidad y una porción, pero que ojalá sea magra, o sea, sin grasita. Buscar un corte que no... Claro, yo sé que los cortes con grasita son más sabrosos, indiscutible. Pero debemos cuidar ese corazoncito y cuidar nuestro organismo. ¿Ah? Y nada de que le pongo la sal. No, porque después no le puede sacar la sal, le saco la sal. No. Así que cuidémonos de no ponerle mucha sal a las preparaciones. De a poquito nos vamos acostumbrando a ir bajando, señora. Preocúpese de tener una medidita para que vaya poquito a poquito bajándola. Y poco a poco nuestro paladar se va acostumbrando a tener menor cantidad de sal. Bueno, las grasas saturadas, exceso de grasas, las grasas trans, los carbohidratos refinados, el azúcar y todo lo dulce. Y nosotros, qué rico, un chocolate, un dulce. Qué quito voy a preparar para regalonear a mi familia. Harto azúcar. Y le ponemos al postre y todo lo demás. ¿Qué daño nos causa? Mucho azúcar, esa azúcar refinada, la refinada, nos causa un tremendo daño a nuestro organismo. A cuidarnos del azúcar, un trocito, como dice por ahí una nutricionista que nos acompaña por la tarde. Hay que todo ahí en su justa medida. Bueno, y evitar los alimentos ultraprocesados, las frituras, realizar ejercicio. Y para realizar ejercicio nos hemos dado cuenta en el último tiempo que no hay edad. No hay un límite de edad para poder realizar ejercicios. Por ejemplo, 150 minutitos ahí de ejercicio, viendo y siempre estar atento a cómo se siente nuestro corazoncito con ese ejercicio es ideal. Así que 150 minutos nos dice de ejercicio sería, pero semanales, o sea, los puede ir dividiendo incluso para que sean semanales. Realice mínimo 150 minutos semanales de actividad aeróbica, física, moderada, camina rápido, bicicleta, natación, bueno, todo lo que usted pueda tener ahí como ejercicio, bienvenido sea. O 75 minutos de actividad intensa. Incorpore ejercicios de fuerza para fortalecer el músculo cardíaco. Reduzca el tiempo sentado y evite el sedentarismo. Muy bueno, nos entretenemos sentado cómodo en nuestro sillón, pero nos daña. A dejar de fumar. Trate allí al máximo. Mira, el cigarrillo, además de gastar una enormidad de plata. Enormidad. ¿Se ha sacado la cuenta cuánta plata en su vida ha perdido en quemarla a través del cigarrillo? No me diga. Ah, ya, esa la dicen. Yo lo pensé, pues no fumé nunca más. Ya. Y no es por ser la verdad, porque el daño, pues si al final a lo mejor no me hace daño ahora. Y dijo, ah, ¿sabe? Es que no, yo hace 8 años, hace 10 años que dejé el cigarrillo. Ah, yo hace 10 años que no fumo un cigarrillo. Sí, pero ¿fumó cuánto para atrás? Si tiene 50, fumó 40 años para atrás. O no, 40, no es de un año. Pero fumó 20, 30 años. Entonces, eso daña nuestro corazoncito, daña nuestros pulmones, daña. Entonces, ¿qué es lo que debemos hacer siempre? Proteger nuestro corazón. Es un órgano vital que debemos proteger, ¿no es cierto, don Rodrigo Tobar? Nuestro profesor de estos ejercicios maravillosos.
1: Fundamental el corazón. Imita, buenas tardes. Buenos días todavía, en realidad.
0: Ah, buenos, no, días.
1: Sí, buenos días todavía.
0: No, hoy a esta hora le decimos buenos días. Más ratito a las 6 le vamos a decir buenas tardes.
1: Tal cual.
0: Oiga, ¿sabe lo que pasa? Que yo estábamos hablando porque había una canción muy bonita que hablaba de nuestro corazón. Entonces yo digo, siempre expresamos a través de nuestro corazón, diciendo, hoy te lo agradezco de corazón. Uy, sí, mira, oye, yo te amo con el corazón. Oye, pero, y ponemos el corazón, pero ¿cuánto cuidamos nuestro corazón? Nos alimentamos bien, dejamos de fumar, dejamos el sedentarismo, hacemos el ejercicio. Ay, pero no, sabes que yo cumplí 60, Rodrigo, y no, ¿cómo voy a ir a hacer ejercicio a esta edad, a esta altura de mi vida? No, mejor me quedo ahí escuchando música, viendo mi teleserie, tejiendo para mis nietos, haciendo, y además que actividad hago en la casa, porque yo hago SEO todos los días.
1: ¿Qué puedo decir, Lenita? Lo que sabemos es que hay que hacer una diferenciación a propósito de lo que dices sobre ejercicio físico y actividad física. Lo que tú describiste es actividad física. Uh-huh. Lo que necesitamos para cuidar bien el corazón es ejercicio físico. Es una actividad física con objetivos, con duración, con intensidad. Y eso lo vamos manejando y esa es la idea, finalmente, para cuidar el corazón.
0: Así es, y dejar los malos hábitos como el cigarrillo, el alcohol en exceso, porque una copita de vino se puede servir usted en alguna ocasión, pero los excesos siempre conllevan a que también podamos tener la mala alimentación, exceso de grasa, exceso de embutido. Tratar de, al máximo, ir balanceando nuestra alimentación, que también es una base fundamental para un órgano que decimos que es fundamental, pero recuerda que nuestro cerebro es el que manda todos nuestros órganos. El jefe es nuestro cerebro. Ah, lo demás somos todos ahí los peones. El rey es el cerebro y los demás somos peones, el resto. Pero es súper importante cuidar nuestro, y eso lo hemos aprendido en Bitácora de Vida, Un Camino de Conciencia, porque con los especialistas que ahí visitan este espacio nos han ido enseñando poco a poco cómo debemos cuidarnos.
1: Así es, pues, imita, y está en esta conversación de construcción de una cultura de conciencia. Estamos, no nos creemos ni dueños de ninguna verdad, ni decir que así son las cosas. Simplemente estamos buscando evidencia, buscando profesionales, y con la información que vamos teniendo, que cada uno vaya construyendo su bienestar.
0: Así es, vaya construyendo su bitácora de vida. Ahora usted toma la conciencia de esa bitácora. Ya, ¿dónde podemos ir a hacer ejercicio? Sí, eso es lo que andamos buscando, por Rodrigo. ¿Dónde vamos a hacer ejercicio? ¿Dónde vamos desde? ¿Cuál es tu alumno mayor que tiene?
1: 92.
0: 92 años va a hacer ejercicio, señores, y usted tiene mucho menos y está sentado, señor, está sentado en la casa diciendo y pensando en que a esta altura de mi vida voy a ir a hacer ejercicio. Sí, 92 años y lo pasa espectacular, hace sus ejercicios, porque allí cada uno hace allí en, digamos, a la velocidad que es acorde a mi persona, en los tiempos acorde a mi persona y la cantidad que yo sienta que estoy bien. Y no hemos dado cuenta cómo al principio quizás haces una X cantidad y vas poco a poco increciendo y vas poniendo allí, digamos, a la altura de todos los que van a hacer la clase.
1: En este contexto nosotros somos súper respetuosos de cada persona. Aquí no hay como una competencia. Bueno,
0: no.
1: Inicialmente pasa mucho que algunos quieren hacer y quieren ser el mejor, y a medida que van yendo a las casas se van dando cuenta que esto es un espacio de mucho respeto, del ritmo de cada persona. Entonces cada uno va entendiendo que cada vez es a su ritmo, que cada clase no es una prueba, sino que es un entrenamiento. No hay que hacerlo tan bien, simplemente hay que repetirlo porque eso sabemos lo que hace bien. Entonces es una construcción. 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Tú sabías el número muy bien, que no me acuerdo.
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1: Mira,
0: chato.
1: Los días lunes, miércoles y viernes a las 12 y a las 4 de la tarde. En el grupo de las 4 de la tarde hay más cupo, así que si usted quisiera venir.
0: ¿Cuándo?
1: El de las 12 está bastante saturado. Pero si usted en algún momento quiere comenzar o retomar, recuerde que siempre se puede empezar de nuevo. Sin duda, todo lunes, miércoles y viernes a las 4 de la tarde acá en el WM.
0: Ya.
1: Y en la Junta de Vecinos Centro, de allá del centro de Pichilemu, en la ¿sí? Junta de Vecinos número 1. De Santa María con JJ Aguirre, tenemos clase a las 9 de la mañana y a las 10 y media. Lo mismo a las 10 y media está el alto alumno, entonces mi sugerencia a la hora de las 9, si a usted le gusta entrenar temprano, súper invitado a las 9 de la mañana, lunes, miércoles y viernes también.
0: ¿Ya?
1: Y hoy tenemos una súper, ya tenemos una súper fiesta con el grupo. Juntamos todos los alumnos de WM la mañana, WM la tarde, el grupo de Santa María, de las 9 a las 10 y media, y hacen una gran familia que se llama Vida y Movimiento. Es una organización que se creó.
0: Yeah.
1: Esta organización Vida y Movimiento, en la UCAM, se va a reunir hoy desde las 3 y media de la tarde.
0: ¿En?
1: Para hacer la formalidad de ratificar la junta de la directiva, y luego un manso ni quemalón. Tenemos DJ. Si alguien tiene ganas de ir a bailar, está súper invitado. Más próximamente de las 4 y media para adelante va a empezar la entretención.
0: Bueno, pero hay que acompañar desde las 3:30, hay que acompañar en esta reunión, que es importante porque ahí se hablan distintas temáticas que son relevantes para este grupo que se ha formado y que está realmente maravilloso y que con el paso del tiempo va a ir trayendo distintos beneficios a quienes deseen participar en estos grupos. Y esto comienza a las 3:30, pero no me quedó claro dónde.
1: La UCAM, Unión Comunal de Adultos Mayores, que está frente a la Plaza Prat.
0: Ya, en la UCAM a las 3:30, entonces la cita. De ahí en adelante.
1: De 3:30 a 7 de la tarde, ojo.
0: 3:30 hasta las 7 de la tarde. Ah, oye, buenísimo, sí. Lo vas a pasar, pero espectacular. Oye, lo otro es súper importante, indicar que ahí tú entras y eres amigo de todos. Porque ahí tú entras y todos te saludan, hoy te dan la bienvenida. Y eso es súper importante, sentirte acogido en un lugar cuando tú llegas, a pesar de que no hayas ido nunca. Usted se va a dar cuenta que da el primer paso hacia el interior y parece que toda tu vida has estado junto a ellos.
1: Bueno, eso se cultiva, Irmita, la verdad que sí. Eso no nace espontáneamente.
0: Así es, así que, bueno, a las 3:30 entonces esta cita y a las 18:00 aquí en el espacio Bitácora de Vida, Un Camino Conciencia.
1: Ahí nos vemos con nuestra querida psicóloga Connie.
0: ¡Ah! Oh, ya me va a dar tarea para la casa. Todos los fines de semana nos manda con algo especial, ¿ah? Qué interesante. Bueno, cada uno de los invitados trae siempre algo muy especial y que nos hace seguir pensando, razonando, ¿ah? Y viendo en qué camino vamos cada uno de nosotros. Rodrigo, un abrazote gigante y nos vemos en la tarde.
1: Gracias por el llamado. O sea, usted también te invita para ir a San Lucas.
0: A mover el cuerpo, dijo por ahí.
1: Que tenga buena tarde.
0: Igual, chao. Oye, como dijo, a mover la cuerpa. La cuerpa quiere mover. Así que ya lo sabe. Como decía nuestra nota, es importante entonces tener ejercicio. Realice mínimo 150 minutos semanales divididos en los 7 días de la semana de actividad aeróbica moderada. Puede caminar, bicicleta, natación, actividad física. Bueno, incorpore ejercicios también de fuerza para fortalecer el músculo cardíaco.

de que le van a sorprender, señor. Dice que nosotros le mandamos para allá. Porque le van a sorprender, ¿ah? 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

0: Oye, los quiero invitar a la programación especial que vamos a tener desde mañana, sábado por la tarde, y todo el día domingo celebrando a mamá aquí en tu radio Entre Olas. Vamos a tener una programación bonita, con música, con saludos, con muchas cosillas hermosas. Así que va a estar, pero realmente fabuloso. Así que te invitamos a celebrar a mamá junto a tu radio Entre Olas, que está siempre junto a usted. Pues siempre estamos aquí acompañándoles. Y por supuesto, usted salude, usted dedique ese día, dedique el día a la mamá y vaya, llévele un rico desayuno, después un almuercito, tomen una oncecita, pase el día con su mamá. Si no está ya junto a usted y está en el cielo, vaya a verla igual, llévele ahí unas flores hermosas, ya lo dijimos por la mañana, el significado de las flores, llévele algo hermoso también para que la recuerde como siempre, porque ya está en nuestro corazón. Ese que vamos a cuidar y que dijimos. Así que celebre también a mamá. Nos despedimos de esta jornada agradeciendo a todos y cada uno de ustedes por su sintonía. Gracias. Mañana, Dios mediante, estaremos nuevamente junto a usted con una programación especial, distinta, no igual a hoy ni a la de la semana. Quizás mañana sea... Mira, nosotros, así como cuando usted se moja el dedo, lo levanta así y ve para dónde corre el viento, así somos nosotros en la mañana. Lo ponemos y levantamos el dedo y para donde esté vuelto el viento, para allá estamos vueltos nosotros. La idea es hacer de una mañana entretenida, distinta, especial. Todos los días es algo distinto en nuestra vida. Y así también es tu programa, Tu Mañana Entretenida, que les envía un abrazote gigante, un besotote gigante, lleno de las mejores energías para continuar esta jornada. Que estén bien. Chau, chau. 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
1: 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La hora en Radio Entre Olas. Son las 12 horas con 7 minutos. 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
1: Son las 12 horas con 27 minutos.
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1: Con permisito, ¿qué tal? ¿Cómo están? Bienvenidos y bienvenidas a nuestro encuentro informativo en esta edición del día viernes ya 8 de mayo de este año 2026, donde hoy el Santoral Católico recuerda el nombre de San Segundo. Y también aprovechamos de saludar a quienes hoy están de cumpleaños. Infinitas felicidades, esperamos que lo puedan pasar muy bien. Reciban un cordial y cariñoso saludo en nombre de nuestro alcalde Roberto Córdoba Carreño, en nombre del Consejo Municipal y en nombre de cada uno de los funcionarios de la ilustre Municipalidad de Pichilemu. Hoy viernes les queremos invitar al Mercadito Campesino. Recuerde que el Mercadito Campesino está instalado en la Plaza Arturo Prat desde las 9 de la mañana y hasta las 14 horas aproximadamente, para que usted vaya a disfrutar de lo más exquisito del campo pichilemino directo a su mesa en el gran Mercadito Campesino, que bajo el alero de El Prodesal, con el apoyo de INDAP y nuestro municipio, ellos están instalados ahí en la Plaza Arturo Prat. Nuestro saludo cariñoso a cada una de las integrantes y a cada uno de los amigos que forman parte de El Mercadito Campesino. También les queremos comentar que hoy, viernes 8 de mayo, desde las 10 de la mañana y hasta las 18 horas, estamos con la Expo Regalonea a Mamá. La ilustre Municipalidad de Pichilemu, a través de la Dirección de Desarrollo Económico Local, DIDEL, le invita a usted y familia a ser parte de la Expo Regalonea a Mamá, la cual se desarrolla hoy desde las 10 de la mañana y hasta las 18 horas, en lo que es el frontis de nuestra ilustre Municipalidad de Pichilemu. Les invitamos a que ustedes puedan disfrutar de esta maravillosa exposición, en donde vamos a tener diversidad de alternativas para que ustedes puedan también elegir ese regalo con sentido, ese regalo local que vamos a entregar con mucho aprecio, con mucho cariño, a cada una de las madres de nuestra comuna de Pichilemu. Y qué mejor que hacerlo a través de lo que es esta importante actividad que ha preparado nuestro municipio a través de la Dirección de Desarrollo Económico Local, DIDEL, hoy viernes 8 de mayo en el frontis de nuestra ilustre Municipalidad de Pichilemu, desde las 10 de la mañana y hasta las 6 de la tarde, para que nadie se quede con ese regalo especial que usted anda buscando. Y qué mejor que con nuestras artesanas, con nuestras emprendedoras, que van a estar dispuestas para usted y familia en el frontis de nuestro municipio. Dese una vueltecita, por favor, acompáñenos y sea parte de lo que es esta entretenida y gran actividad que ha preparado nuestra ilustre Municipalidad de Pichilemu. También le queremos invitar para hoy, a partir de las 15 horas, en el Auditorio Municipal, lo que es una nueva edición de lo que es el proceso de exposición y consulta pública de la modificación sustancial 1 del Plan Regulador Comunal, debido a la actualización de la Ordenanza de Humedales Urbanos. Esta audiencia pública se desarrolla hoy viernes 8 de mayo desde las 15 horas en adelante en el Auditorio Municipal. Y obviamente están todos cordialmente invitados e invitadas para ser parte de esta importante actividad, y además para que usted pueda exponer sus inquietudes respecto al plano regulador. También le queremos comentar de que se lleva a cabo lo que es el compromiso y trabajo constante con nuestros comités de vivienda. El alcalde Roberto Córdoba Carreño sostuvo una reunión con las directivas de los comités de vivienda Leonardo da Vinci y Juan Pablo II. En dicha instancia se analizó en profundidad el actual estado de las gestiones y acciones que buscan materializar en un mediano plazo el sueño de la casa propia. Por su parte, ambas directivas agradecieron el apoyo constante y el trabajo en conjunto con el municipio a través de la oficina de la EGI Regis Municipal. El alcalde resaltó y destacó el trabajo de ambas directivas y el apoyo de sus socios, reiterando su compromiso y apoyo a los comités de vivienda, aportando con un granito de arena en la concreción futura de su sueño habitacional. Nuestro saludo, por supuesto, a cada uno de nuestros amigos y amigas que, sin duda alguna, son parte de esta importante iniciativa y que, por supuesto, también están muy preocupados de hacerlo realidad. También les quiero contar que se llevó a cabo una importante gestión en terreno. Pichilemu pone la conectividad sobre la mesa. El alcalde Roberto Córdoba Carreño se trasladó hasta Santiago para reunirse directamente con la subsecretaria de Telecomunicaciones, junto a la senadora Alejandra Sepúlveda, el concejal Pablo Canales y vecinos de la comuna para avanzar en soluciones concretas para Pichilemu. En la instancia se plantearon, entre otras cosas, tres urgencias: fallas en la conectividad, especialmente en sectores como Barrancas, La Villa, La Plaza, La Palmilla, parte de Pañul y otras localidades de la comuna; falta de canales directos y efectivos para exigir respuestas a las empresas de telecomunicaciones; avanzar en la implementación de la ley número 21.172 para el retiro de cables en desuso y mejorar el entorno urbano. Sin duda alguna, esta fue una gestión directa junto a la comunidad, impulsando soluciones concretas para mejorar la calidad de vida en nuestra comuna. A continuación, estimados amigos auditores, vamos a compartir una nota que nos entrega don Raimundo Tapia, quien forma parte del programa Quiero Mi Barrio, y nosotros queremos conocer en qué está hoy por hoy lo que es este importante programa que sin duda alguna viene a beneficiar a nuestros vecinos y vecinas. Escuchemos entonces las palabras de don Raimundo Tapia.
2: Hola, vecinos y vecinas de Pichilemu, les habla Raimundo Tapia del programa Quiero Mi Barrio, Las Cayochas. Queremos contarles en qué hemos estado trabajando durante estos últimos meses junto a las comunidades de Villa San Francisco, Padre Hurtado, San Jorge, Los Robles, La Paz y Las Américas. Primero, recordar que Quiero Mi Barrio es un programa del Ministerio de Vivienda y Urbanismo que este año cumple 20 años y que tiene como objetivo mejorar la calidad de vida de las personas mediante la recuperación participativa de espacios públicos y entornos urbanos. Este programa fue postulado por el municipio y adjudicado por primera vez no solo para la comuna de Pichilemu, sino también para toda la provincia de Cardenal Caro. Durante este tiempo hemos trabajado directamente con las 6 villas del polígono y actualmente nuestra oficina barrial funciona en la sede de Villa Las Américas, espacio desde donde hemos impulsado distintas actividades comunitarias, especialmente ligadas al cuidado del medio ambiente y la mejora de nuestros espacios públicos. Durante el verano realizamos talleres comunitarios que permitieron la instalación de un invernadero y actualmente contamos con una brigada ambiental que se reúne todos los lunes en la tarde. En estas jornadas hacemos plantines, trabajamos con flora nativa y pensamos en conjunto mejoras para el barrio. Además, gracias al trabajo colaborativo con la Dirección de Medio Ambiente del municipio, nuestra oficina también es sede de uno de los nuevos núcleos nativos, iniciativa enfocada en proteger y atraer polinizadores nativos y promover el cuidado de la biodiversidad local. Otra noticia importante es que ya fue adjudicada la obra de confianza del barrio, proyecto diseñado participativamente junto a vecinos y vecinas y financiado a través de un convenio serbio. Esta obra contempla mejoras de seguridad vial mediante demarcaciones y señaléticas, además de la construcción de una plaza, huerto comunitario en la intersección de Avenida Argos con pasaje San Valentín en Villa San Francisco. Su ejecución comenzará prontamente. También seguimos avanzando en el diseño participativo del Plan Maestro del Barrio, que es el instrumento donde la comunidad decide las prioridades y en qué se invertirán los recursos del programa durante los próximos años. Por eso, queremos invitarles a participar, involucrarse y ser parte de las decisiones sobre el futuro del barrio. Pueden seguirnos en nuestras redes sociales y también visitarnos en nuestra oficina barrial ubicada en la sede de Villa Las Américas. Les esperamos.
1: El día de ayer, y continuando con otras informaciones, se llevó a cabo una nueva sesión del Comité de Gestión de Riesgo de Desastres, COGRID Comunal, instancia fundamental donde los distintos organismos trabajan de manera coordinada y articulada para fortalecer la seguridad de nuestra comuna. En la jornada se analizó el cierre de la reciente temporada de incendios, abordando sus principales alcances y desafíos de cara a los próximos periodos. En este contexto, CONAF presentó estadísticas relevantes y las principales causas de los siniestros. A propósito de aquello, conversamos con uno de los integrantes de lo que es CONAF de la provincia Cardenal Caro y especialmente con asiento en nuestra comuna de Pichilemu, y el tema en cuestión lo vamos a analizar y lo compartimos de inmediato con ustedes a través de la siguiente nota.
3: Hola, me llamo Gonzalo Martínez, soy profesional de prevención de incendios forestales de la CONAF, trabajo en la sección de prevención.
1: Bueno, primero que todo, ha finalizado una nueva sesión del COGRIT comunal y ustedes han hecho también exposición respecto a lo que fue la temporada o la fase ya terminada de los incendios forestales. ¿Qué podemos decir respecto a ese trabajo mancomunado que se realizó con anterioridad?
3: Bueno, estamos terminando la temporada de incendio. Este fue un periodo donde tuvimos un aumento en la superficie, tanto en el número. El llamado es a prevenir principalmente a través del el manejo y la limpieza de la vegetación, sobre todo en lugares como orillas de camino, tendidos eléctricos y en los perímetros de nuestras casas.
1: ¿Cómo fue la vinculación con las demás entidades y también con el municipio?
3: En general fue de mucha coordinación y de colaboración, tanto en los incendios de magnitud que tuvimos en este periodo, también para poder facilitar algunos procesos de investigación.
1: Bueno, queremos también aprovechar esta instancia de informar de buena manera sobre lo que son las quemas ilegales. Hay una temporada, ¿cierto?
3: Ahora en mayo nosotros iniciamos nuestro calendario de quema en la provincia de Cardenal Caro. Desde mayo en adelante hasta septiembre está permitido realizar las quemas avisadas. Esto consiste en acercarse a la oficina de CONAF, ya sea en la oficina de Paredones o en Litueche, como en la oficina provincial acá en Pichilemu. El objetivo de esto es hacer una especie de registro del predio donde se va a realizar, donde la persona responsable declara a través de una declaración simple cuál es el tipo de desecho y cuál es el volumen que se va a quemar para nosotros poder coincidir con tiempos adecuados donde la quema se pueda realizar con el menor riesgo posible. Ya en este sentido, la persona tiene que acercarse a la oficina, traer una fotocopia de la cédula de identidad, una fotocopia del título de dominio vigente, y si es otra persona la que va a realizar la quema, un poder simple. Y la idea de esto es poder vincular que la persona que solicita el aviso es el propietario y poder ver cuál es el tipo de desecho para poder distribuirlo en el tiempo para que la quema se pueda realizar de manera segura.
1: Bueno, sin duda alguna las realidades son distintas cuando hablamos del sector rural y el sector urbano, porque hay muchos amigos que tal vez nos van a estar escuchando, van a pensar de que vivo en una villa determinada, quiero quemar un par de hojitas, eso está permitido, y también llevarlo al sector rural donde obviamente hay un espacio más amplio donde pueden ellas también hacer este tipo de quemas.
3: Claro, digamos que este beneficio de los avisos de quema está pensado inicialmente para pequeños y medianos propietarios, como también los productores forestales, agrícolas. Eventualmente se ha extendido principalmente hacia las personas que viven en sectores rurales, que tienen desechos forestales o vegetales, que al mismo tiempo están en cierta condición de riesgo. Entonces, la idea de esto es poder ver esas condiciones particulares para poder ver si caen en algún tipo de restricción. Por ejemplo, nosotros tenemos que tener precaución con los avisos que son a 200 metros de las carreteras, como también los que están cercanos a hospitales y escuelas, ¿ya? Entonces, la invitación es poder acercarse a la oficina provincial de Pichilemu o a la oficina de receptora de quemas de Paredones y Litueche para ver esas condiciones y poder buscarle una solución. Quiero mencionar que las quemas en el espacio urbano están prohibidas, entonces el llamado también es poder hacer las denuncias correspondientes cuando uno vea un humo. La idea es que cuando uno solicite el aviso de quema, tiene que, entre otras cosas, sentir el compromiso con los vecinos, o sea, avisar, alertar de que se va a realizar la quema para evitar conflictos con ellos y también para que sea conocido también entre las personas para evitar falsas denuncias.
1: En el caso de que alguna persona lamentablemente haga caso omiso a lo que nosotros estamos comentando y invitando a que podamos prevenir una situación determinada, ¿a qué se exponen?
3: Bueno, esto tiene sanciones con multa, si es que se fiscaliza y se verifica de que la persona está realizando una quema no avisada, o peor, si es que tiene, por ejemplo, está quemando desechos de madera que ha sido extraída ilegalmente. Bueno, y las personas se vendrían expuestas a multas económicas importantes.
1: En otra importante información, les queremos invitar a una tremenda y gran actividad. Atención, mujeres de Pichilemu, la ilustre municipalidad de Pichilemu, a través de su oficina de deportes y en conjunto con Garage Box, te invitan a participar en el primer Social Run Mujeres, kilómetros de power femenino. Queremos fomentar la vida sana y el encuentro comunitario en un ambiente lleno de alegría y motivación. La actividad se realizará el próximo sábado 16 de mayo. El punto de encuentro será en Garage Box, en la calle El Delfín, entre Comercio y Camino Vecinal. El horario, desde las 8:30 horas en adelante, distancias 3K y 5K. Contaremos con snack, baile, música y sorteos entre las participantes. ¿Cómo participar? 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Súmate y supera tus límites en este primer Social Run Mujeres Kilómetros de Power Femenino el próximo sábado 16 de mayo. Desde las 8:30 horas puedes participar en 3K y 5K. En otra importante información que también queremos compartir con ustedes, estamos conociendo a través de este espacio municipal en qué están hoy por hoy los diversos establecimientos educacionales de nuestra comuna de Pichilén. El pasado día miércoles escuchábamos la voz de don José Cornejo Polanco, director del Colegio de Pueblo de Viudas, y hoy es el turno de conocer en qué está el Colegio Libertadores. Para aquello, vamos a escuchar las palabras de don Mario Rojas Soto.
4: Hola, hola. Les habla Mario Rojas, director del Colegio Libertadores. Quisiera saludar a la comunidad de Pichilemu, en particular a la comunidad ligada, ¿cierto?, al colegio del cual hoy día soy director. El contacto nos va a permitir informar a todos qué es lo que estamos haciendo. Sin duda, todo colegio se tiene que preocuparse por entregar una educación de calidad a los alumnos, a las alumnas, respetando la diversidad y haciendo realidad el principio de inclusión. El mes de mayo no es un mes cualquiera, es un mes especial. Nosotros lo hemos denominado Mes de las Artes en el Mar. Para entender el significado, vamos a conversar con nuestra jefe UTP, Leila Reyes, y también vamos a consultarle cuáles son los principales desafíos de nuestro colegio en el ámbito de la gestión pedagógica.
5: Hola, un saludo a todos los que nos están escuchando. Estamos acá desde nuestro colegio muy enfocados en este año pedagógico para poder sacar a nuestros niños adelante. En el área de gestión pedagógica tenemos tres grandes focos en los que estamos trabajando arduamente. Uno tiene que ver con el trabajo reflexivo y colaborativo que realiza los docentes. Otro tiene que ver con la atención a la diversidad, donde estamos creando planes de seguimiento y acompañamiento para los estudiantes y sus familias que requieren mayor apoyo y contención durante el año. Por último, estamos enfocados también en lo que hemos denominado aprendizaje en movimiento, que tiene que ver y donde queremos entregarle nuevas oportunidades de aprendizaje a nuestros niños, y que estas no solo se generen dentro del aula, sino que también podamos expandirlas un poco más allá, dentro de la comuna y fuera de la comuna también, y que puedan aprender de otros personajes o de otros colaboradores que no solamente encuentran acá en el colegio. Aparte de eso, si nos enfocamos directamente en lo que es mayo, como lo dijo nuestro director don Mario, lo hemos denominado Mes de las Artes en el Mar. Tenemos diversas actividades este mes, hay mucho movimiento, tenemos la Semana de la Educación Artística, tenemos el Día del y la Estudiante, tenemos también, estamos a la espera, que le vamos a presentar a todos nuestros estudiantes una obra de teatro que tiene que ver con la buena y sana convivencia. Estamos también preparando y retomando nuestro café literario, que esta es una actividad para apoderados, donde presentamos una asignatura en especial de una manera distinta, para que los apoderados se apropien un poco más de lo que está pasando dentro del aula. También tenemos la Semana de la Seguridad Escolar, el CRA, nuestra biblioteca, está con un concurso para padres también, y la última semana de mayo tenemos el gran cierre de nuestro mes del mar, así que tenemos variadas actividades, mucho movimiento en nuestro colegio, pero estamos todos contentos y enfocados en entregar cada día lo mejor para nuestra familia y para nuestros niños.
4: Perfecto, ya nos quedamos entonces, cierto, con una visión, yo diría, bastante completa del trabajo de la Unidad Técnico-Pedagógica. Bueno, yo quiero aprovechar el contacto para también contarles, cierto, que el Colegio Libertadores parte de un plan piloto.

0: Lo que es la incorporación de la hora de actividad física, que va a ser obligatoria a partir del próximo año. Se trata de la ley 21.778, más conocida como ley de los 60 minutos. Ya entonces nosotros hoy día, por ejemplo, recibimos la semana pasada la visita de la Secreduc, Chile Deporte. Los niños de pre-kinder a segundo básico estaban muy entretenidos. Además, esto está demostrado que la salud es clave en el proceso de aprendizaje, la buena disposición. Y por último también, ¿cierto? Como los hechos de violencia lamentablemente han sido noticia a nivel de país, nosotros estamos trabajando como colegio en lo que es un diagnóstico participativo en el ámbito de las habilidades socioemocionales, porque queremos, ¿cierto?, que el buen trato sea una realidad, que el buen trato sea una característica del colegio. Además que está demostrado que cuando hay una buena relación entre los funcionarios, un buen clima de aula, aumenta la calidad de los aprendizajes. Muy bien, pues estimados auditores, ¿cierto?, agradecerle a la ilustre municipalidad la posibilidad que nos da de poder informar en qué estamos. Que esté muy bien.
1: Agradecemos la gentileza a don Mario Rojas Soto, quien es el director del Colegio Libertadores, y aprovechamos de saludar a través de él a toda la comunidad educativa de este tremendo colegio de nuestra comuna de Pichilemu. Nos despedimos, agradecemos su amable sintonía y le recordamos a nuestras amigas de Ciruelos y sus alrededores y a nuestras amigas de La Aguada que mañana comenzamos a celebrar el mes de la maternidad en los colegios de ambos sectores. De 14 a 18 horas celebramos el mes de la maternidad con varias sorpresas y con mucho cariño. Y aprovechamos también de saludar con mucho afecto y cariño a cada una de las madres de nuestra comuna de Pichilemu y del mundo, ya que este domingo 10 de mayo conmemoramos y celebramos a cada una de las madres. Un abrazo fraterno y un respetuoso beso. Que tengan un maravilloso fin de semana.
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1: Son las 12 horas con 58 minutos.
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Muy buenas tardes y bienvenidos a Síntesis Informativa, aquí en su radio Entre Olas, a través del 93.1 en Pichilemu, 93.7 en Navidad, ambas frecuencias cubriendo esta hermosa provincia, Cardenal Caro. También estamos a través de www.entreolas.cl, nuestra señal para Chile y el mundo. 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

0: Vamos a comenzar las informaciones en la presente jornada, hoy viernes ya 8 de mayo de este año 2026.
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0: Vamos a comenzar a revisar las informaciones aquí en Síntesis Informativa de su radio Entre Olas. Lamento que el objetivo sea boicotear. ¿Por qué? Porque el presidente Kast, ante posible tsunami de indicaciones al proyecto de reconstrucción nacional, realiza esta declaración. Dice que el clima político en el Congreso alcanzó un nuevo punto de tensión. El gobierno del presidente José Antonio Kast reaccionó este viernes con firmeza ante lo que consideran una estrategia de obstruccionismo por parte de los sectores de oposición frente al proyecto de reconstrucción nacional. La controversia escaló luego de que transcediera que diversas bancadas opositoras planean presentar un paquete de hasta 2.500 indicaciones al articulado del proyecto. Para La Moneda, esta cifra no representa un ánimo de perfección a la ley, sino un intento deliberado de congelar la tramitación legislativa a través de una carga burocrática inimaginable. A través de sus canales oficiales, el presidente Kast no ocultó su malestar con el eventual actuar de los legisladores detractores. En un mensaje de red social X, el mandatario apeló al sentido de urgencia que requiere el país. Lamento mucho que el objetivo de parte de la oposición sea obstaculizar y boicotear el proyecto de reconstrucción nacional y desarrollo económico y social que busca recuperar el crecimiento del empleo para Chile. Los proyectos siempre se pueden mejorar, pero cuando el objetivo es destruir y hacer daño, eso se hace muy difícil, manifestó. Para el gobierno, el proyecto es la piedra angular de la recuperación económica. La iniciativa contempla incentivos a la inversión privada, flexibilidad para la creación de empleos y un robusto plan de infraestructura que busca dinamizar las regiones más rezagadas del país. También dentro de lo que es esta propuesta, indica que desde el Congreso las voces se dividen. Mientras algunos parlamentarios se defienden el derecho a presentar indicaciones, sin duda como una herramienta democrática para equilibrar el poder ejecutivo, otros sectores del oficialismo acusan que esta es una maniobra de dilatación. El oficialismo tildó la situación de inaceptable, advirtiendo que el país no puede quedar de rehén en disputas políticas menores ante tal proyecto.
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0: Bueno, y tras el alza del 1,3% del IPC, esto aumentaría los dividendos, arriendos y pagos de UF. El fuerte aumento del IPC de abril, que llegó a 1,3%, no solo impactará el bolsillo por el alza de los precios, sino que también provocará un importante aumento de la unidad de fomento, la UF, indicador utilizado en múltiples pagos de crédito en Chile. Actualmente la UF se ubica en 40.240 pesos, pero con el reajuste derivado de la inflación registrada en abril, subiría aproximadamente a 40.763 pesos a comienzo de junio, lo que implica un incremento cercano a 523 pesos. Este ajuste afectará pagos asociados a dividendos hipotecarios, arriendos en UF, créditos automotrices, colegiaturas, planes de salud, seguros y multas, entre otros servicios reajustables. Tomando como referencia el valor actual de la UF y su proyección para julio, estos serían algunos ejemplos aproximados de cuánto subirían los pagos. Por ejemplo, 10 UF actualmente equivalen a 402.040 402.400 pesos y subiría a 407.630 pesos, es decir, un alza de 5.230 pesos. 20 UF pasarían de 804.800 a 815.260, aumentando cerca de 10.460 UF. ¿Quién tiene 1.000 UF? Bueno, pasarían de 40.240.000 a 40.763.000, es decir, un alza cercana a 523.000 UF. Bueno, la pregunta es obvia. ¿Por qué sube la UF? La UF se reajusta diariamente de acuerdo con la variación del índice de precios al consumidor, o sea, por el IPC, indicador que mide la inflación en el país y que es informado mensualmente por el Instituto Nacional de Estadísticas, o sea, por el INE. ¿Y qué es la inflación en sí? Para que tengamos clara la información, nos dice que la inflación es el aumento generalizado y sostenido de los precios de bienes y servicios en una economía durante un periodo, lo que reduce el poder adquisitivo del dinero. O sea, lo que usted compraba con 100.000 pesos 10 cosas, ahora va a tener que comprar 9. Porque sube, está en alza. Dice también, como indicamos, que este indicador se mide por la inflación en el país y que es informado mensualmente por el Instituto Nacional de Estadísticas, INE. Este jueves se informó que el IPC de abril anotó un alza mensual de 1,3%, una cifra que no se registraba desde el 2022. Entre las divisiones que más incidieron en el aumento estuvieron transporte, está más caro, vivienda, más caro, los servicios básicos, por supuesto, más caros.
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0: Bueno, y el gobierno realizará este día viernes el segundo vuelo de expulsión de migrantes irregulares. El gobierno concretó la madrugada de este viernes el despegue de su segundo vuelo de expulsión de migrantes irregulares y con antecedentes penales a 3 semanas de que se llevara a cabo el primero. La operación se realizó a eso de las 4 de la madrugada desde el grupo 10 de la Fuerza Aérea en una pista contigua al aeropuerto de Santiago. De acuerdo a la información a la que tuvo acceso Mega Noticias, serán 40 las personas reportadas en un vuelo que tendrá a Santo Domingo, capital de República Dominicana, como único destino. El traslado será en un Boeing 737 de la FACH y cada extranjero estará acompañado por un funcionario de la PDI, es decir, un total de 80 pasajeros a bordo del avión. Cuando se realizó el primer vuelo de expulsión el pasado 16 de abril, el subsecretario del Interior, Máximo Pavés, detalló que habrá un aumento en la frecuencia de los vuelos de expulsión. Estará a disposición a través del Servicio de Migraciones quincenalmente la información asociada a las personas que deben dejar nuestro país y a la materialización de las expulsiones, indicó. En esa oportunidad, las autoridades también evalúan complementar los viajes aéreos con traslados terrestres en buses. A esto se suma la posibilidad de utilizar vuelos charter o charter, aunque estos implican un mayor gasto. El gobierno busca ejecutar estas medidas utilizando los 4.000 millones asignados en la ley de presupuesto. Este monto será destinado a cubrir los costos de expulsión cercano a los 3 millones por procedimiento. Cabe destacar que por ahora no es posible concretar expulsiones hacia Venezuela por la falta de relaciones diplomáticas que impide coordinar estos procesos. Entre paréntesis, había un pequeño problema ahora ahí en Venezuela, que el gobierno que está en este minuto, quien está gobernando el país, quería pagar la defensa de Maduro, del ex presidente Maduro. y tenía algunas problemáticas. Y hoy se dice que estaría ya en condiciones de que el gobierno, o sea, con la plata de todos los venezolanos, pueda cubrir y pagar la defensa del ex presidente Maduro en Estados Unidos.
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0: Continuamos con las informaciones aquí en Síntesis Informativa de su radio Entre Olas. Vamos con informaciones. Pichilemu, vecinos de la Junta de Vecinos de Playa Hermosa, Comité de Adelanto La Ballena, Comité de Adelanto Vista Hermosa, reaccionan ante acuerdo municipal de pagar indemnización a abogado. Son secuelas del tema caso terreno Guillermo Tell, que siendo un bien nacional de uso público desde los años, recordemos, y que viene con un lastre de bastante tiempo, recordemos, desde los años 60. Bueno, la Junta de Vecinos de Playa Hermosa, del sector, y quienes se comprenden en el sector, han realizado una declaración pública. Y que dieron a conocer también, recordemos, en la jornada del día de ayer en Comunidad de la Alerta, Juntos Somos Más, que es la el programa que tiene la Junta de Vecinos de Playa Hermosa en este medio de comunicación. Y dice lo siguiente: comunicado a organizaciones comunitarias respecto al caso terreno Guillermo Tell, el UNEI. 1. Como comienza en el año 2022, hace ya 4 años cuando la Municipalidad de Pichilemu le da a la empresa El UNEI Spa, representada por Daniel Parada Aliaga, permiso para construir un complejo deportivo sobre el lote 1 ubicado en la calle Guillermo Tell, al borde de la playa. 2. En agosto de este año, la empresa El UNEI, cerca del terreno, y los vecinos se dan cuenta de los efectos negativos para su calidad de vida de lo que se está construyendo, por lo que en octubre de 2023 presentan un recurso de protección en la Corte de Apelaciones de Rancagua. La Corte acoge el recurso presentado, suspende el permiso de construcción otorgado por la municipalidad, solicita un informe a Bienes Nacionales y este ministerio responde que el terreno ocupado por el UNEI corresponde a un bien nacional de uso público. 4. Después de varios pasos en la justicia y mucha presión de los vecinos a través de sus organizaciones, el 11 de abril del 2024 el tribunal acoge la demanda interpuesta por la municipalidad, lo que da inicio en el juicio de recuperación del terreno por parte de su legítimo dueño, o sea, en beneficio de los vecinos de Pichilemu. Desde entonces, vale decir, ya transcurrido 2 años, la municipalidad ha sido incapaz de notificar a Daniel Parada para que concurra ante los tribunales. 6. En el 2025, el alcalde Roberto Córdoba decide cambiar al abogado externo que venía llevando el caso y lo reemplaza por el señor Mario Acuña, lo que hizo pensar a los vecinos que esto significaba un compromiso con agilizar los trámites que la municipalidad aún no hacía, transcurrido 4 años desde el inicio del problema. 7. El abogado Acuña no agiliza los trámites que llevan 4 años esperando, sino que solicita en diciembre pasado que le den más plazo, aduciendo que en la municipalidad hay demasiado trabajo. 8. Además, en marzo recién pasado, el Tribunal de San Miguel devuelve el exhorto para hacer la notificación porque la municipalidad no se hace presente para su tramitación. 9. Es muy difícil comprender lo que pasa. No existen justificaciones razonables para que la municipalidad no haya, después de 2 años, logrado que se notifique al dueño de la empresa que le usurpa su terreno y, por lo tanto, de todos los vecinos. 10. El colorario de esta novela de terror es que el tribunal obligó a la municipalidad a pagar los honorarios del abogado que hacía este trabajo antes que el señor Acuña, trabajo que nunca, por supuesto, realizó. Punto número 11. En el punto número 11 indica: nuestros vecinos ven con frustración la incompetencia que ha tenido la incompetencia del alcalde y su equipo. ¿Deberán de nuevo salir a la calle a protestar para que hagan su trabajo? Firman el presente comunicado la Junta de Vecinos Playa Hermosa, el Comité de Adelanto Playa La Ballena, el Comité de Adelanto Vista Hermosa, con fecha Pichilemu 7 de mayo de este año 2026. Hemos estado en varias oportunidades cubriendo incluso la información de distintas protestas que se han llevado en el sector para lo que ha sido todo este proceso que sin duda se ha extendido en el tiempo y ha sido bastante engorroso, ha sido también bastante, se ha dilatado bastante en el tiempo y que ha conllevado incluso a un gasto que diríamos que no es menor. Estamos con la presidenta de la Junta de Vecinos de Playa Hermosa, María José Mauro. Buenas tardes.
1: Hola Irma, buenas tardes, ¿cómo estás?
0: Bien, estábamos dando lectura a este comunicado que ustedes han realizado, las organizaciones comunitarias, respecto al caso de Guillermo Tell y el UNEI, un caso que se viene arrastrando ya por demasiado tiempo y que ha ido incurriendo en gastos sin tener un avance y menos una solución.
1: Así es, Irma, tú lo estás diciendo muy bien. Nosotros como dirigente estamos sorprendidos y abismados que si hay un municipio que está con una pregonando hace bastante rato que no hay dinero, y se restringen las distintas organizaciones el hacer aportes y que se gira todo en este tema de que hay falta de dinero dentro del municipio, nos sorprende que con tanta liviandad no se haya detenido estos 24 millones que se le tuvieron que pagar al abogado Marcelo Segura, que finalmente no hizo, al menos en el tema de Guillermo Tell, lo que se supone se debería haber hecho. ¿Ya? ¿Qué es lo que está pendiente? Es la notificación a las partes para poder finalmente comenzar el juicio de defensa. O sea, han pasado 4 años sí. Y el juicio de defensa aún no se inicia. Y no se ha iniciado precisamente porque este señor en su momento no hizo la gestión para realizar las notificaciones. Ya tribunales indicó que había que hacer unos pasos previos. Esos pasos previos fueron súper engorrosos hasta que finalmente se logró dar con algunas direcciones y continuamos con el mismo problema. Ahora, el susto, entre paréntesis, que tenemos nosotros es que este señor Mario Acuña, que es quien está ahora a cargo del caso, no vaya a tomar esto como una pauta, va a seguir en la misma línea, total es re fácil decir que estoy haciendo la pega, paso un año y cobro mi cheque, pues.
0: Bueno, esto, como dice María José, viene con un lastre de hace bastante tiempo. El tema es que lo escuchamos, yo me recuerdo perfectamente haber escuchado en un consejo donde se indicó y se preguntó, se hizo la consulta, ¿por qué no se notificaba? Y se indicó por el departamento jurídico que no se había podido notificar porque no se encontraba, ¿no? En las direcciones que tenían no se pudieron notificar a la persona pertinente porque no se encontraba en lugar. Y allí se indicó que la única forma de poder hacer entonces este trámite era a través de una publicación. El tema es que esto fue hace bastante tiempo y aún estamos en lo mismo.
1: La última información que habíamos tenido nosotros fue más o menos en noviembre del año pasado, donde se nos indicó que efectivamente no se habían podido hacer las notificaciones por el diario oficial porque no había una línea de recursos para hacer ese tipo de documentación.
0: Porque tenía un valor que se consideraba en el minuto más alto.
1: Sí, estamos hablando más o menos de unos 500,000 pesos. Entonces, no estaban esos dineros asignados para ese ítem.
0: ¿Ya? Entonces, si vamos con disculpe María José, si vamos con un ítem de alrededor, como usted nos indica, de 500,000 pesos, que sería para poder hacer la notificación pública en un medio escrito.
1: ¿Sí?
0: Pero en noviembre, estamos hablando de noviembre, han pasado ya varios meses, y tenemos para pagar 24 millones.
1: Es que eso es lo que no se entiende, ¿no? Precisamente eso es lo que no se entiende, porque ¿qué es lo que pasa? Incluso fíjate que nosotros, cuando se habló de este tema, nosotros lo llevamos a asamblea de nuestra junta de vecinos, y los vecinos dijeron, bueno, nosotros paguemos como junta de vecinos, ya que en el municipio no hay plata. Y después nos enteramos de que se hace este pago de 24 millones por honorarios que de algo que nunca se hizo. Entonces, de verdad que para nosotros es una cosa que no tiene ni pie ni cabeza. ¿Ya? E incluso más, algunas personas hacen comentarios y dicen, pucha, algo más extraño hay aquí abajo, porque no hay una explicación que tenga lógica para esto.
0: Correcto. ¿Ya? Lo otro importante también sería acotar, María José, como dice ahí en la declaración que ustedes realizan, en conjunto, obviamente, con todo lo que comprende el territorio de Playa Hermosa y sus alrededores, es el tema del cambio de quienes va a llevar este caso a través de la ilustre municipalidad. Ustedes, ¿cuándo tienen conocimiento ustedes que se realizó este cambio, y hasta el momento qué avances han tenido?
1: Avances ninguno, porque lo que nosotros supimos es de que el año pasado se hizo el cambio de abogado. O sea, este señor Segura quedó hasta diciembre del 2024.
0: ¿24?
1: Sí, 24. De ahí hubo un lapso de tiempo donde asume este señor Acuña, y se supone que empieza a mover el tema, se hace, intenta hacer unas notificaciones, las cuales no tuvieron resultado porque no fueron habidos los personajes en cuestión, ¿sí? Y ahí quedó todo de nuevo en stand-by. En diciembre del año pasado, el señor...
0: ¿2025? Acuña,
1: sí, del 2025, ¿ya? El señor Acuña le solicita al juez un plazo, una extensión de plazo, porque hay mucho trabajo en el municipio. Eso dice tan textual, ¿ya? Hay mucho trabajo en el municipio. Ahora que... no entiendo por qué, si este señor no trabaja en el municipio, él es externo.
0: Externo y viene porque me imagino que debe venir por algunas causas específicas, pero voy al hecho de que siempre vamos a tener trabajo. Entonces, si yo tengo una carpeta blanca, o la carpeta 1, 2, 3, 4 con casos ya, y me llega la 5, 6, voy dejando la 1 abajo y tomo la 5, voy dejando la 2 y tomo la 6, y así no voy a terminar nunca un caso. Entonces, porque si comienzo con el caso 1, 2, 3, tengo que sacar el caso 1, 2, 3, 4 adelante y seguir y continuar con lo que se me vaya adosando posteriormente, porque si no van a ser eternos estos juicios. Bueno, y lo otro importante, que tienen un plazo establecido, si no prescriben.
1: Exacto. Y ese es el otro tema. O sea, si este señor no tiene la capacidad para atender tantos casos, diga, oiga, sabe que no tengo la capacidad, y se buscará otra solución, me imagino yo. ¿Ya? Ajá. Entonces, ¿qué es lo que pasa? Bueno, en resumen, Irma, nosotros, como junta de vecinos, en conjunto con estos comités que están apoyando la causa, vamos a tomar otras acciones. Estamos en conversaciones, hemos tenido reuniones con nuestra abogada, y vamos a ver otras formas de buscarle una solución a esto, porque seguir esperando que el municipio haga algo realmente para nosotros no es ninguna garantía de tener un resultado óptimo, ¿me entiendes? O al menos favorable.
0: Y los gastos de todo ese proceso que ustedes, que ya han llevado a cabo, y el que llevaría, todo va en costo de la junta de vecinos, de que le acompañan.
1: Exacto. Pensemos de que nosotros como vecinos, digamos vecinos, incurrimos en el gasto de un estudio de título, que no es menor. Estamos hablando sobre los 500 o 600 mil pesos, porque aparte del estudio, todos los viajes que eso incorpora, de tener que desplazarse hasta los distintos lugares para buscar la documentación. Entonces, incluimos ya, tuvimos ya un gasto grande del estudio de título, luego tuvimos el gasto de pagar el estudio topográfico que se hizo, porque recordemos de que el municipio no creía y no sabía y se hacía la vista, no sé, gorda, por decirlo de alguna forma, con que los terrenos no estaban bien medidos. Finalmente nosotros como vecinos pagamos el estudio de título, perdón, de topográfico, y ahora vamos a tener que incurrir en el gasto nuevamente de ver el asunto de las notificaciones.
0: Un proceso que...
1: Nosotros gastamos plata de nuestros bolsillos, ¿sí?, para poder recuperar este bien, y a la vez todos nuestros impuestos que están ingresando al municipio son pagados a una persona que no hace el trabajo.
0: O sea, van a tener un doble pago.
1: Exacto.
0: Para poder sacar adelante este proceso que ya lleva, si no me equivoco, lo veía por acá del 2022.
1: Sí, exacto.
0: O sea, llevamos 4 años.
1: Tal cual.
0: 4 años ya con este proceso. Bueno, vamos a ver y vamos a estar atentos.
1: Me llama la atención es la liviandad con lo que las autoridades dicen: bueno, hay que pagar y hay que pagar. Realmente es como, no sé, siento que es tan simplón ver el tema de esa forma. Yo creo que hay una responsabilidad mucho mayor ahí, y hay que darse cuenta también como autoridad, y tener la hidalguía de decir: chuta, sabes que en realidad nos hemos equivocado, no hemos hecho el trabajo como corresponde. Eso también, de reconocer el error, yo creo que hablaría bien de la autoridad, pero no lo vemos.
0: Bueno, vamos a estar atentos a lo que ocurra más adelante, y vamos a estar atentos también a cualquier, por favor, a cualquier novedad que usted tenga respecto al avance de este proceso. Si existe un avance de este proceso, para que nos comunique también, y si no existe también, con un periodo, digamos, acorde a lo que puede, a través de los procesos, puede avanzar, para ver qué es lo que, cuánto, o vamos de nuevo bajando la carpeta en el montón que se dice, se tiene, como expresan, que hay mucho trabajo, pero no podemos ir dejando lo que tenemos desde el inicio atrás, y tratar al máximo de ir saliendo de ese trabajo para que nos siga, digamos, la comunidad esperando allí la solución de sus problemas. María José, agradecido por este contacto.
1: Gracias, Irma, por darnos este espacio. Esté muy bien. Saludos a los vecinos.
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0: Vamos a aclarar una situación, otra situación vamos a aclarar, porque preocupante, nos han llamado vecinos indicando, oye, queremos conocer de ustedes la información, porque tenemos la confianza y sabemos, un vecino, una vecina me decía, me atrevo a llamarle a usted para consultarle, porque yo sé que usted me va a dar la información verdadera. Bueno, porque está, la comunidad está preocupada de una publicación que viene incluso bastante resaltada, ah, que dice, ahora dos detenidos por secuestrar a mujer en pleno centro de Pichilemu, y hace también, obviamente, cuenta cómo fue este proceso. Dos hombres se encuentran en prisión preventiva bajo el cargo de un delito que reviste características de secuestro ocurrido el pasado 6 de mayo en pleno centro de la comuna de Pichilemu. Y ahí está el centro de la información y de la preocupación que tienen los vecinos. Pero para esclarecer a esta situación, estamos en la línea telefónica junto al mayor Patricio Cisternas, a quien agradecemos, por supuesto, el poder ayudarnos a aclarar y también un poco a calmar a nuestra sintonía y a nuestra comunidad. Buenas tardes, mayor.
1: Hola Irma, ¿cómo estás? Muy buenas tardes para ti, para tu equipo y también para los vecinos que están escuchando la radio.
0: Preocupada estoy porque vuelvo a reiterar que hay vecinos que me han llamado y me dicen, quiero corroborar, quiero saber si es verdad, usted sabe de lo que estamos hablando, de lo que apareció. Entonces, ha sido bastante preocupante la situación y yo quisiera, mayor, por favor, que nos esclareciera, y sobre todo en este punto que acabo de dar lectura, que nos habla de la fecha del pasado 6 de mayo y que este secuestro ocurrió en pleno centro de nuestra comuna de Pichilemu. Un procedimiento que tenemos entendido que acá, en nuestra comuna, fue llevado a cabo por la Tercera Comisaría de Pichilemu.
1: Así es. Bueno, como bien señala, el día miércoles pasado, a eso del mediodía, se recibe un llamado telefónico en la guardia de la Tercera Comisaría, nuestra unidad, en donde un testigo señala que observó en el sector ahí cerca del terminal de buses, dos sujetos descienden de un vehículo y por la fuerza toman a una mujer y la suben a este vehículo para posteriormente darse la fuga. Entregando algunas características de este móvil, es que nos desplegamos por distintos sectores de acá de la comuna y también generamos nuestro plan de cierre ciudad, en donde se alerta a dispositivos de Marchihue, de Paredones, con la finalidad de poder dar con este vehículo. Y uno de nuestros funcionarios, ¿no es cierto?, que estaba desplegado en el territorio, observa a este vehículo cuando se transitaba por el sector de Puente Negro, en dirección al oriente. Bien. Respecto a esto, se efectúa un seguimiento controlado, el cual termina cerca del cruce de la Rayán, en la ruta 90. Ahí se logra controlar este vehículo, se detienen a dos hombres chilenos mayores de edad con antecedentes, quien mantenían en el interior a esta mujer. Respecto de esto, ¿no es cierto?, y conforme a los antecedentes que habían, que como bien lo decía el fiscal del Ministerio Público, existen características de secuestro que pasan detenidos y son puestos en definitiva a disposición del juzgado de garantía.
0: Así es. Pero para que nos quede muy claro, mayor, tenemos entendido que esta situación no fue así como algo, que se planificara en directo en nuestra comuna, sino que fue una situación que se viene arrastrando desde otra comuna y que desencadenó en esta.
1: Exactamente, es para darle tranquilidad a nuestros vecinos, sí. ¿No es cierto?, señalar que este hecho ocurre producto de un móvil sentimental, según los primeros antecedentes que existen. Entre la víctima, y el victimario, hubo una relación que había puesto fin a inicio de este año. Son una pareja de la región metropolitana, ¿no es cierto?, en donde la víctima se encontraba pasando unos días en Pichilemu, y concentraron una reunión en donde ya producto de lo que se debe investigar, ¿no es cierto?, este sujeto junto con un amigo toman a esta víctima y la trasladan, ¿no es cierto?, fuera acá de la comuna.
0: Así es. No es una situación que se haya ocurrido, digamos, planificado, ocurrido desde el inicio, desde el comienzo, aquí en nuestra comuna, ni estas personas pertenecían o residían en esta comuna, sino que estaba, podríamos decir, de alguna forma de paso mayor.
1: Exactamente, no tenemos acá un delito, a lo mejor, esto es preliminar, se debe investigar.
0: Correcto.
1: Pero no existe un delito de secuestro extorsivo que pudiese, ¿no es cierto?, generar alarma en nuestra comunidad.
0: Así es. Así que nuestra comunidad, bueno, obviamente y lógicamente, siempre nuestra comunidad tiene que estar atenta a cualquier condición anómala que puede ocurrir para hacer el llamado pertinente, en este caso, a carabineros, para ver las situaciones. Pero no es en esta oportunidad una situación que deba preocupar a todos nuestros vecinos. Y ustedes también, prestos y atentos a lo que sucedió en la instancia, actuaron rápidamente con la detención de estas personas.
1: Así es, Irma, la verdad que aquí destacar también el llamado de vecino, la testigo, ¿no es cierto?, uh-huh. que pudo alertar y pudo también generar este despliegue de nuestra unidad que tuvo resultados positivos.
0: Así es. Mayor, aprovechar la instancia, ya estamos un poquito más relajados, sabemos nuestra sintonía con esta respuesta allí de usted, pero vamos a aprovechar la instancia de poder consultarle cómo estuvo, fue un largo fin de semana, muy concurrido, viernes 1, sábado 2, domingo 3, incluso para muchos comenzaron antes, fue bastante concurrido. ¿Cómo estuvo, cómo está el comportamiento, cómo está, digamos, el desarrollo de la comuna, sobre todo en estos fines de semana que se consideran largo?
1: Bueno, el fin de semana recién pasado, la verdad que ha estado bastante tranquilo. Nuestro despliegue operativo también a lo largo, sí, de toda la provincia ha dado buenos resultados. O sea, ya señalar que en el inicio del fin de semana generamos un control, sí, en el ingreso de Pichilemu, el cual arrojó infracciones y también arrojó un detenido por microtráfico. Esto dado por la actuación de nuestra acá, ¿no es cierto?, detectora de drogas, Brenda, que detectó un contenedor de vidrio que tenía más de 50 gramos de cannabis sativa.
0: Importante el despliegue, y importante también es, vimos estos controles a salida y entrada de nuestra comuna de Pichilemu, y también el despliegue en la comuna, que sin duda alguna da tranquilidad para quienes habitamos y también para quienes nos visitan.
1: Exactamente, Irma, seguiremos trabajando de la misma forma, la verdad que con el apoyo de las distintas instituciones y también uh-huh. con el apoyo de los vecinos, la verdad que es lo que debemos realizar para generar mayor tranquilidad o entregarle seguridad a nuestros vecinos.
0: Así es, y atento por supuesto a los vecinos o cualquier circunstancia anómala que usted detecte, bueno, comunicarse, porque siempre atento está nuestros carabineros de la Tercera Comisaría desplegados en toda esta provincia. Cardenal Caro, le agradecemos, mayor.
1: Que estén muy bien, un abrazo, adiós.
0: Gracias. A la tranquilidad entonces, ahí el mayor nos esclareció la situación para que usted esté tranquilo, para todos esos llamados que tuvimos y que nuestros vecinos estaban bastante preocupados, a la tranquilidad y a la calma, ya explicado de cómo fue la situación que comenzó en otra comuna y finalizó culminó aquí en la comuna de Pichilemu.
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0: Y presta atención, porque en Pichilemu abre audiencia pública del PSOE CRC con participación telemática

0: destacó que la actividad será presencial y también telemática, permitiendo que los vecinos y vecinas puedan participar directamente mediante el enlace a met.google.com. ¿Y cuál es allí la clave? /ZCV-GQRR-CRU. Ya lo sabe, en met.google.com/la clave. ZCV-GQRR-CRU para que usted se una a esta importantísima reunión.
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0: con la tabla de mareas y por supuesto con el informe del tiempo. En la tabla de mareas, ¿qué nos dice para el restante de la presente jornada? Hoy la segunda baja marea será a las 22 horas con 26 minutos 62 centímetros. Para mañana, la primera alta marea a las 4 de la madrugada con 36 minutos 93 centímetros. La primera baja marea, 8 de la mañana, 59 minutos 81 centímetros. La segunda alta marea, 15 horas 59 minutos 1 metro 31 centímetros. La segunda baja marea, 23 horas 29 minutos 59 centímetros. La Dirección Meteorológica de Chile nos indica que hoy la temperatura máxima para la zona costera fue de 15 grados. Sábado 9, mínima 5, máxima 15, despejado. Domingo 10, un hermoso día para saludar a todas las mamás. ¿Ah? Porque el domingo 10, mínima 7, máxima 18 y estará despejado. Lunes 11, mínima 7, máxima 16, despejado, variando a nublado. Martes 12, mínima 10, máxima 14, cubierto, variando a nublado. Vamos a la zona interior de la región. Hoy viernes, la temperatura máxima 17 grados. Bajita la temperatura. Se dice que la madrugada de mañana sábado va a ser la más heladita. Sábado 9 en la zona interior, 0 grados. Máxima 20. Nubosidad parcial y helada por la mañana, dando paso al restante del día con despejado. Domingo 10, mínima 3, máxima 25, nublado, variando despejado. Lunes 11, mínima 6, máxima 23, nublado, variando despejado. Martes 12, mínima 9, máxima 19, cubierto, variando a nublado.
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0: 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Les tenemos que extender una invitación muy grata, porque la agrupación de tango, ¿le gusta a usted el tango? Entonces está ideal, porque la agrupación de tango en Pichilemu está organizando una milonga. Esto será el día sábado 23

0: de mayo en la UCAM, ¿ah? Que está ubicada ahí frente a la Plaza Prat, en Ángel Gaite. Esto comenzará desde las 19 horas hasta la 1 de la madrugada. Nos visitarán clubes de Machalí, Rengo, Nancagua, etc. Les invitamos a pasar un momento de alegría y compartir en un en grato ambiente. Y también a degustar algunas cosas que tendremos a la venta. El valor de la entrada a este evento es de 3.000 pesos y podrá participar en un sorteo a realizarse durante el evento. Importante hacer su reserva para que usted esté cómodo allí, disfrutando de la música, disfrutando de muchas cosas ricas y disfrutando también de ver o usted bailar o ver bailar este hermoso tango. Debe reservar al más 569-68-46-81-59, más 569-68-46-81-59. Va a estar extraordinario este evento organizado por esta agrupación de tango que se llama Milonga. Está acorde. 23, sábado 23. Así que reserve desde ya. Agradecidos por informarse a través de su radio Entre Olas.
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1: Son las 2 de la tarde, con 8 minutos.
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3: Son las 2 de la tarde, con 26 minutos.
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1: Son las 2 de la tarde, con 59 minutos.
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1: Son las 3 de la tarde, con 29 minutos.
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1: Escuchamos la música de Cristina Aguilera.

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1: La hora en Radio Entre Olas.
0: Son las 3 de la tarde con 59 minutos.
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0: de trabajo y medio ambiente. La vocera de gobierno, Mara Cedini, afirmó que todas las personas tienen derecho a opinar tras las críticas de Evelyn Matthei contra el proyecto de reconstrucción. Al respecto, Cedini dijo que todas las personas tienen derecho a opinar o a hacer reflexiones respecto a los proyectos, pero acá lo importante es que la gran mayoría de los economistas serios en nuestro país han dado luces de que este proyecto se encamina con lo que Chile necesita para retomar la vía del desarrollo, crecimiento, inversión y empleo. Así hemos revisado una nueva edición de Modo Noticias a la Hora. Luego, más informaciones.
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2: Son las 4 de la tarde, con 28 minutos.
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1: Son las 4 de la tarde, con 59 minutos.
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3: La Comisión de Constitución, Legislación, Justicia y Reglamento de la Cámara de Diputados aprobó el proyecto que establece nuevas agravantes por delitos cometidos contra la comunidad educativa y en recintos educacionales, despachándolo a la Cámara. La iniciativa, impulsada por el Ejecutivo, es parte de los anuncios realizados por el presidente Kast en el marco de las escuelas protegidas. El ministro de Hacienda, Jorge Quirós, calificó como detalles las observaciones realizadas por el Consejo Fiscal Autónoma respecto del proyecto de ley de reconstrucción nacional. Esto a pesar del lapidario informe del organismo que advierte sobre costos fiscales seguros y beneficios inciertos. A pesar de ello, Quirós aseguró que existe una coincidencia maciza en que el proyecto de ley contiene elementos cruciales, esenciales para recuperar el crecimiento de nuestra economía, y eso es lo central. Así hemos revisado una nueva edición de Modo Noticias a la Hora. Luego, más informaciones.
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1: Son las 5 de la tarde, con 30 minutos.
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0: Son las 5 de la tarde, con 55 minutos.
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9: Tras el accidente de tránsito que sufrió la senadora Fabiola Campillay, aseguró que tanto ella como su equipo están en proceso de recuperación y que espera retomar pronto su trabajo en el Senado. Esto luego de que el auto en que se trasladaba la parlamentaria impactara de frente con otro vehículo, mientras acudía a una actividad con el alcalde de Cerro Navia, Mauro Tamayo. El Ministerio de Salud se refirió al brote de antivirus que se registró en el crucero que zarpó desde Argentina el pasado 1 de abril. Hasta ahora se reportaron 3 personas fallecidas. El gobierno de Argentina se encuentra investigando dónde se habrían contagiado los pasajeros. Por ahora, la investigación oficial se centra en la posibilidad de que el contagio se haya originado en la pareja de pasajeros neerlandeses, que antes de abordar el crucero viajaron por el sur de Argentina y Chile y también visitaron Uruguay. Así hemos revisado una nueva edición de Modo Noticias a la Hora. Luego, más informaciones.
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0: que tuvimos bien movido, ¿ah? Tuvimos bien movido. Estuvimos con nuestra... ¿Cómo están todos y cada uno de ustedes con esta música que estuvo al inicio de este espacio? Que estábamos tapándonos la señal online, que estaba pero al aire, pero con todo. Ya se oscureció incluso esperando que saliera la señal online. Salió re nunca. ¿Cómo está Rodrigo Tobar?
1: Muy buenas tardes, Anita. Muy bien, gracias a Dios. Este día medio frío.
0: Estamos como San Viernes.
1: Con esta super compañía. Yo estoy tan contento de tener este hombreazo aquí al frente mío. Sin duda, porque, ojo, yo aprendí.
0: No somos,
1: yo no tenía mucha conciencia de radio ni mitad, le quiero contar. Pero cuando el programa que tenía Iván el año pasado aquí en la radio, lo escuchaba todos los días que venía en auto y iba aprendiendo de él. No sé si inconscientemente, pero siempre lo venía escuchando.
2: ¿Ya? Me quedan 3 minutos. Rodrigo, tengo 3 minutos.
1: ¿Sí? Ahora sí.
3: Ahora sí. Oye, espérate.
1: ¿Cómo está, Iváncito?
3: Bien, Rodrigo, felicitarte primero por el espacio que tienes tú, maravilloso. Este es el momento en que tendríamos nosotros que decir, aquí comienza un merecido café, ¿no?
1: Sí. Me encanta, sí, a mí me encantaba el merecido café.
3: A partir de este momento, los estudios de Radio Entre Olas se transforman nuevamente en la locura, en la conversación y en el espacio que de dinamismo que siempre fue. Y me quedan 3 minutos.
0: 2.0. Este es un merecido.
3: Le gustaría invitar, le gustaría que volviera. Tenemos que negociar, invita. Tenemos que negociar.
0: Yo nunca en mi vida había visto tantos ceros en esta negociación.
3: Tenemos que negociar. Oye, bueno, primero yo vengo bien cortito, voy a estar veniendo más seguido, pero vengo solo por una razón. Primero saludarlo. La verdad es que, como siempre, el programa partiendo 8 minutos tarde, porque la radio, este programa parte a las 6, no a las 6:08. Por lo tanto, me quitaron 8 minutos de lo que yo quería decir. Pero voy a hablar bien rapidito. Los vengo, Irmita, y mañana voy a ir a molestarle en la mañana de nuevo.
0: No es
3: a ver, no me ponga en silencio.
0: Yo ya hablé del tema también, así que estoy acabaleando.
3: No le creo nada, yo a usted ya, Irmita, ya.
0: Sí, lo dije en las noticias. Estuve media hora con el listado de todo lo que dice esa cuestión del concurso de esa cuestión.
3: Concurso de fotorrelato, eso es lo que vengo a hacer. ¿Se acuerda que el año pasado estuvimos pelando? ¿El año pasado fue ya o no? Ya ni me acuerdo. Estuvimos hablando del concurso de cuentos del grupo Amigo de la Biblioteca, que finalmente se transformó en un maravilloso, lindo, hermoso, precioso, macanudo, espectacular libro que está compilado con todos los cuentos que participaron de las niñas, niños y niñas de comuna. Lindo. Ahora tenemos como grupo Amigo de la Biblioteca y junto con la Biblioteca Pública un nuevo concurso, que es un concurso de fotorrelatos que se llama Miro y Narro Pichilemu. Ahora, la idea es que vayas, tomes tu fotografía y nos narres, no literalmente lo que está en la foto, sino qué sientes de la fotografía o qué crees tú que está pasando en la fotografía, entre 100 y 200 caracteres. Así de simple. Las bases están para descargarlas en el diario El Marino. Ahí están las bases disponibles para descargar. Puedes visitar también el Instagram del grupo de amigos de la biblioteca, que es Grupos de Amigos BP. Voy a decir de nuevo, Grupos de Amigos B de burro, P de pata.
0: Bien, pues de B de burro, ya.
3: Sí, ya. P de pata. Y ahí las puede también ir a descargar. Esto es para niños y niñas desde 13 años hacia el infinito. Es decir, usted, Irmita, está justo en el límite para poder participar.
0: ¡Rodrigo! ¡Se te va a caer!
1: Usted se lo ha ganado. Tengo que decir que esto es simplemente una respuesta a su...
3: Así que puede participar, Irmita. Así que usted va a salir a partir de mañana con su cámara de celular, con la cámara profesional que tiene. Por favor, esas cámaras que compren Temu no le sirven. ¿Ya? Usted lleve su... Claro, por si acaso nomás. ¿Ya? Y sale a tomar su foto.
0: La polera de Temu. Sí, la oficial. No,
3: esas poleras ordinarias que se compró usted.
1: Yo también pasé por eso.
3: Sí, sí, no, perfecto.
1: Es lo peor.
3: Ya, no, el problema es que ella le jura que le quedan buenas las poleras y después dice, ¿por qué no me entran las poleras? ¿Por qué me quedan tan grandes? No era rojo, era verde. Yo la vi rojo. En fin. Ya, oiga, pero yo vengo a hablar solo de esto, no me quite tiempo. De 13 años hacia el infinito. Desde el 23 de abril, que fue el día del libro, se va a hacer pipir, mitad y de tanto risa. Desde el 23 de abril al 23.
0: Oye, pero es que la polera era terciopelada. Sí. Y me llegó una cuestión acrílica, pues no sé a dónde quedó la terciopelada la cuestión.
3: Sí, bien picante la polera. Pero, y pagó un ojo en la cara, además. Y compré la promoción 2x1. Oye, ya, me tengo que ir porque además está la Connie esperando afuera. Del 23 de abril al 23 de julio es la convocatoria. ¿Ya? Todos pueden participar, los invitamos a participar. Tenemos cuatro grandes jurados que van a estar calificando esto. Hay harta motivación y la idea es que la gente participe nuevamente. Oye, en este concurso.
0: Fue un éxito absoluto en la anterior, mucha participación, hay muchos que les gusta escribir y ahora a través de la fotografía, o sea, une a ambas cosas y qué bonito también de que no estés diciendo, oye, esta fotografía la tomé porque, no, sino que, ¿qué te inspira? ¿Qué te inspira la fotografía para poder escribir? ¿No?
3: Así es. Así es. Así que eso. Exactamente. Sí,
0: así que está muy bonito.
3: Así que eso es lo que quería decir.
0: ¿No le tome fotografía a usted para que inspire qué?
3: A quien quiera inspirar. Pues.
1: Tanta paciencia que tiene ahí, Ivancito. A propósito de la paciencia.
0: ¿Qué?
3: Ya, me tengo que ir. Entonces, en este minuto, me tengo que ir. Mañana en mitad voy a venir. Rodrigo, te dejo tu programa. Señoras y señores, esto ha sido, en el día de hoy, un merecido café. Muchísimas gracias por recibirme.
1: Qué gusto verte, en serio.
3: Oye, verte. Gracias por la invitación. Un matinal, invitación, eso es lo que hay que hacer. Ya. Nos vemos.
0: Oye, pero es que no me puedo levantar esa hora. Yo no. Yo, mire, si hablo cabeza pescada a las 9 de la mañana, imagínese a las 7 ya, no, sería acabose.
3: Ya, oye, estamos en Facebook, ¿no? Sí. Ya, escríbanos abajo. ¿Quieren que volvamos o quieren que se quede Rodrigo? Ahí dejémosla ahí.
0: Rodrigo, ¿viste que me diste mucha
1: confianza? Me encanta.
3: Felicitarte, Rodrigo. Sabes que el tema que tiene Rodrigo es súper interesante. Yo he escuchado un par de programas, no todos, debo ser franco. Y sí, han sido temas bien interesantes, son temas que importan, sobre todo cuando se trata de tercera edad y en salud mental. Así que felicitarte. Estás ocupando el mejor espacio y sigue manteniendo la mesa, la silla calentita nomás, porque la verdad es que yo no la voy a ocupar.
1: Yo la voy a estar calentando hasta que...
3: Yo no la voy a ocupar de nuevo.
0: ¿Por qué crees que te dijo el mejor espacio?
3: ¿Ah?
0: Porque de 6 a 7. ¡Oh, quién es malo! ¿Es malo usted, don Iván?
3: No, sí, no soy malo.
0: ¿Pero por qué hizo eso? Mita,
3: la quiero mucho, me tengo que ir.
0: Quiero mucho.
3: Sí, 3 minutos me pasé de los que tenía.
0: Ya.
3: Y acostumbra, Rodrigo, a que el programa parta a las 6, no a las 6:10, porque después, cuando te pasas tú a las 7:10, te empiezan a retar. Ya. Gracias a todas y gracias, todos. Ivancito. Nos vemos. No se olviden. Concurso de foto relato.
1: Gracias. Tanto fuego, Ivancito, ¿ah?
3: Oye, y además, quiero decir que nosotros estuvimos casi un año y medio con sillas que nos teníamos que sentar en puros palos. Y yo tenía que irme del programa de la radio para que cambiaran las sillas, cambiaron los micrófonos y todo. Ya, eso nomás, así nomás.
0: Así es la vida.
3: Así es la vida. Sí, el jefe se gastó la plata en esto en vez de pagarme el finiquito. ¡Oh! Ya, nos vemos, chao.

0: lo malo que esto quedó. Oye, lo malo que esto queda todo grabado.
1: Me encanta. Me encanta ese remolino de energía porque creo que la energía sí mueve harto. Y creo que Ivancito lo que está haciendo es súper valioso. Ese espacio de poder abrir la posibilidad a quienes nos gusta hablar del corazón. Por ejemplo, una foto y empezar a fluir. Me parece súper buena idea esa iniciativa.
2: ¿Cómo estáis, Connie? ¿Qué piensas? Aparte de tan súper sonrisa que tiene.
1: Siento testigo de esta interacción. Yo estaba así.
3: Sin filtro.
1: Sin filtro. Imagínese. Eso podrían hacer un material sin filtro. Tal
0: no,
1: cual.
0: Si estamos en el 2.0. Ah. 2.0. ¡Uy! Oh, imagínate que viene recargado. Si antes era. Oh,
1: estaba recargado, yo lo sentí.
0: No, pero espérate, si va a venir recargado y dice que viene pero así con los cachetitos inflados. Y eso es peligroso.
1: No, muy peligroso. Que vengan todos los cachetitos inflados, hace bien. Necesitamos cachetitos inflados.
0: Dice que viene pero muy, muy, muy recargado. Así que yo lo único que sé decir, que vaya tiritando mi chilemo y todos los demás es porque este 2.0 se viene con todo.
1: Me encanta. ¿Cómo estáis, querida Connie?
3: Bien, gracias.
1: Bienvenida nuevamente a esta conversación amable, donde procuramos.
3: Ahora sí, amable.
1: Donde procuramos crear espacios de salud. Oye, te quiero contar que están los nenitos en la UCAM en este momento.
3: Sí,
1: po.
3: Sí.
1: La agrupación Adultoterapia. Bueno, en realidad la agrupación Vida y Movimiento. Están celebrando su primera directiva. Entonces fue la ratificación de la directiva más. La ratificación de la directiva más un balón. Así que van a estar bajo la dirección. Atención, el DJ Jorge Papu Chávez. Ese hombre va a traer ruido, ¿eh? Yo me encanta.
3: Él es persona mayor también.
1: Él es alumno mío del WM y yo no sabía que era DJ. Y de verdad que lo está haciendo increíble. El Papu, el famoso Papu.
4: Sí, sí.
1: Jorge Chávez, lo está haciendo hermoso.
4: Es que yo lo vengo a interrumpir, disculpe.
1: Por favor.
4: Un día de la interrupción. Es que fui yo al local comercial de la tienda Naira, ¿ya?
1: Y ¿Cuál tienda?
4: Naira.
1: ¿Cuál es esa?
4: Que está en Aníbal Pinto 294.
1: Perfecto.
4: ¿Ya? Que vende todo lo que es vestuario, uniforme escolar y todo lo demás. Entonces me dijeron a mí, si lo hago entrega a usted, porque dice para el día de la mamá. Este es un regalo para el día. Oye, son gradientitas, gruesecitas, son espectaculares. Y una talla que le puede quedar a todos bien.
3: Claro.
4: Entonces, ¿cuál es la idea? De tienda Naira que nos envió este regalo. Yo mañana en la mañana también voy a estar regalando porque tengo más regalos. Nos dieron varios regalitos. Y la idea es que quien nos escriba en el Facebook con su nombre nos diga, quiero mamá. O quién es, ¿cómo se llama? Nos pueden llamar al. Ahí te llama, anótalo. El
1: 8 9 6 7 9 6 7 2 1 2 1 6 2.
4: Nos envía un WhatsApp y dice, yo quiero el regalo a mamá o el regalo para mi mamá, y hacemos el sorteo al final del programa, ¿te parece?
1: Vamos a estar atentos, escuchando, viendo a todos los quienes se inscriban para hacer este regalo.
3: Sí, es una camiseta de un color púrpura. Muy linda, calentita, de polar.
4: Calentita, la sacar la lengua al frío en este invierno.
1: A ver, me la voy a probar.
4: Muy útil. Eso de tienda Naira, así que
3: muy útil.
4: Participen, chicos, porque está pero ideal. O sea, el regalo está listo.
1: Hermoso.
4: ¿Ya?
1: Tanto movimiento, ok. En estos momentos de la vida, cuando la vida está así, nosotros.
3: Hay que solo fluir.
1: Respiramos para volver al centro. ¿En serio hubo un torbellino de energía acá adentro? Fuera de broma.
3: Lo alcancé a ver.
1: Lo alcanzaste a ver.
3: Sí.
1: Qué lindo. Gracias por traer esa tranquilidad. Bienvenida nuevamente.
3: Oye, bueno, ya que estamos en modo interrupciones, quiero decirlo ya. Antes de que se me olvide, ¿ya? Yo pensaba que Iván también lo iba a mencionar. Hoy, perdón, estoy un poco difónica. Quiero dar el aviso de que mañana hay una reunión de una agrupación en la que yo participo como voluntaria, que es Madres y Padres en Duelo, ¿ya? Ellos se reúnen una vez al mes. Cambiaron su reunión para los días sábados, antes era día de semana, en el Centro Cultural a las 3 de la tarde. Así que invitados, invitadas, todas las personas que quieran participar, que hayan pasado por la experiencia de duelo frente a un hijo, una hija, y este espacio es súper lindo.
1: Sí.
3: Es acogedor, es sanador, es terapéutico, es ameno, es... sabio, siempre se aprende de las experiencias, de lo que se conversa, de la temática, etcétera. Así que invitados, invitadas todas las personas, por supuesto que es gratuito, es voluntario, es reservado, por supuesto, respetuoso, que es lo que se necesita frente a esas experiencias de vida. Así que eso, mañana a las 3 de la tarde en el Centro Cultural.
2: Gracias, súper dato.
3: Los esperamos. Ya,
2: eso. Y volviendo a nuestro día viernes con nuestra psicóloga Constanza Caro, hoy vamos a hacer como un repaso para hacer un cierre de toda esta conversación inicial que nació con esa pregunta sobre la salud mental, que finalmente llegamos a la conclusión que era una salud integral, que no solamente tenía que ver con la mente, sino que tenía que ver con nuestro cuerpo, con nuestro interno, con varias áreas que intervienen en esto, lo que es la salud integral. Y vimos frente a esa pregunta del cómo comenzamos con la salud mental, el preguntar cómo me siento y empezar a reconocer, hablamos de algunas emociones, ¿sí?
3: Claro.
2: Recuerdo, ¿sí?
3: Hablamos como de las emociones como base, ¿cierto?, de nuestros pensamientos. Siempre hay una emoción a la base y que por lo tanto, encontrando la manera de regularnos emocionalmente, de controlar nuestras emociones, es más fácil llegar a la manera de controlar nuestros pensamientos.
2: Abremos ahí. Oye, de verdad, lo que acabas de decir es, me encantaría que lo volvieras a repetir, porque de verdad creo que es un súper valor. ¿Lo puedes repetir eso?
3: Ya. Ay.
2: Sí, que salió como de verdad.
3: Bueno, esa era la base igual de toda esta conversación, pues como llegar a esa conclusión. Ojalá que más de alguien haya llegado a esa conclusión. O si no, claro, ahora le damos la respuesta. ¿Eh? Es como al final del quiz, esta es la respuesta. Bueno, primero que nada, solo podemos controlar y manejar lo que conocemos. Por eso es importante que nos conozcamos y conozcamos nuestro sentir a medida que va pasando el día y la vida. Perfecto. Porque al momento de conocernos podemos controlarnos y regularnos. Tal vez controlarnos es una palabra como, no sé, muy restrictiva.
2: Gestionarlo, ¿cierto? Tal vez.
3: Gestionarlo. Entonces, en psicología se habla de autorregulación emocional. Perfecto. Ya, ese es el concepto. Entonces, como decía anteriormente, encontrando nuestra autorregulación emocional, encontramos la autorregulación de nuestros pensamientos.
2: Qué fundamental. O sea,
3: obviamente esto es un trabajo, por supuesto. Sí. Y un proceso, como hemos dicho, un trabajo de día a día. Y entonces así podemos también regular nuestros pensamientos, ¿ya? Eso fue lo que creo que lo que dije.
2: Sí, porque de verdad que creo que es una super conversa hoy día en esta loops de la salud, justamente es cómo nuestros pensamientos pueden llevarnos realmente a lugares súper oscuros. Ay,
3: claro, entonces también recuerden que en algún momento creo que hablamos, si no me equivoco, lo conversamos de qué es primero, el pensamiento o la emoción. Lo comentamos acá,
2: sí,
3: ¿o
2: sí,
3: no?
2: Sí, hicimos el ejercicio de qué era primero.
3: Ya, entonces claro, entre ese qué es primero, que en algunas ocasiones a través de lo que pensamos podemos inducir algunas emociones, pero de repente la emoción también es la respuesta frente a un estímulo externo, ¿cierto? Inesperado a veces. Entonces, por ejemplo, la emoción del miedo, no es como procesar primero el pensamiento, sino que viene la emoción, ¿ya? Entonces hay distintas teorías de la psicología que algunas dicen que es primero el pensamiento, luego la emoción, otras dicen que es la emoción y luego el pensamiento. Entonces, yo llego a la conclusión, y hoy en día se habla de todo lo que tú mismo lo dices, integral, ¿cierto? Y se habla de integrar. Entonces yo creo que hay situaciones en donde una es primero y hay situaciones en donde otra es primero. Entonces, en base a eso, es que es importante conocer, ¿cierto?, herramientas y técnicas que están al alcance de todos nosotros, independientemente como de nuestra situación, tal vez. Obviamente se pueden ajustar hacia nuestra situación, técnicas o herramientas que nos permitan esta autorregulación emocional y por ende este mayor manejo de nuestros pensamientos, que se le dice mayor manejo de la mente, ¿cierto? O también muchas veces lo he escuchado como la loca de la casa. O la loca de la azotea, le dice una colega también.
2: Neurociencia, que curso que estoy haciendo, se le llama red neuronal por defecto.
3: Ya, perfecto, claro, más,
2: más técnico.
3: Más técnico, así es. Pero eso, claro, como, en fin, ya, eso es que iba a decir como en palabras más burdas, tal vez puede sí, ser sí, la sí. loca de la casa.
1: No, me parece, que ojo, la conversa de los chiquillos siempre, cuando yo le he hablado de esta red, me dicen, ah, la loca de la casa, como súper integrado que sí, es la loca de la casa.
3: Claro, claro, y como que se entiende súper bien, porque de verdad que a veces, bueno, esto que se llama alineación mental, ¿cierto? Además, sí. la mente tiene esto del femenino, ¿cierto? El género femenino. Entonces, de verdad que a veces uno siente que no la puede controlar. Pero con mucha información que se ha entregado acá a lo largo de todas estas sesiones que tú estás tenido, que tú has tenido, a todo esto pensaba de repente, oye, ¿cómo se enriquece el Rodrigo con todas estas conversaciones?
1: Sí. ¿Cierto? Es como autoterapia para mí, yo cuando empecé a hacer autoterapia era la misma que iba pasando, justamente.
3: Claro, pero yo he escuchado algunas, igual ya varias, cada vez escucho más, y claro, o sea, todas son súper nutritivas en conocimiento.
1: Absolutamente.
3: Entonces, claro, es importante empezar como tal vez a hacer otro tipo de rumiación, otro tipo de pensamientos. Tal vez, por ejemplo, en respecto a temáticas de las cuales se han conversado acá, ¿cierto? Que tienen que ver con salud en todo sentido. Desde lo nutricional, desde lo más físico, desde, no sé, ciertos tipos de conocimientos, desde las experiencias de vida. Y desde la psicología, que ojalá que hoy en día, pucha, ojalá todos tuviéramos conocimientos básicos de psicología, bueno, en algunos colegios se pasa un poco en el ramo de filosofía, ¿cierto? Pero hay muchos colegios que en verdad no lo entregan y a lo largo de la vida yo creo que como conversaciones generales es como que poco se habla, ¿cierto? Como más desde la psicología, ¿cierto? Como filosofiar sobre la vida, es como tal vez en uno que otro momento, a lo mejor un poco más en la adolescencia, pero después cuando mientras más adultos somos, como que nos cuesta un poco. Entonces también es súper bonito, el otro día escuchaba a esta persona, como es uno de los dirigentes de Vida y Movimiento que estuvo aquí.
1: Juan Luis.
3: Don Juan Luis, y él hablaba como de esto de estas conversaciones que hacen pues en torno como al sentido de vida, ¿cierto? Y súper lindo, pues súper bonito conversarlo, sobre todo en la etapa en que ellos están, es hermoso y nutritivo, o sea, yo creo que es algo que nunca tenemos que dejar de hacer, y con mayor razón tal vez darle más importancia cuando ya sentimos que tal vez los años ya se van acabando, por cierto, como que ya estamos un poco en cuenta regresiva. El otro día en estas conversaciones que yo escucho, los podcasts,
1: me encanta,
3: citaban a Carl Jung, este psicólogo y psiquiatra muy famoso, cierto, que me encanta. Entonces, en donde Jung decía que los primeros 40 años eran como para aprender, algo así, y luego los otros 40 restantes eran para vivir, o sea, pensando que más o menos la vida, no sé, pues, en promedio la persona dura unos 80 años, o mejor dicho, desde los 40 en adelante, ahí sí vamos a cambiar, son como para vivir, ¿cierto? Para disfrutar, una cosa así, porque claro, o sea, vamos ganando experiencia en todo sentido. A lo largo de estos años, yo ya tengo casi 40, entonces me hizo mucho sentido eso, porque claro, es verdad, o sea, y lo he conversado acá, es todo un tema de aprender a vivir, a disfrutar, ¿cierto? Hay otra cosa que se decía ahí también, que a veces sentimos culpa como por sentirnos bien o por disfrutar. Y sí, qué cierto es.
1: Qué conversa esa con respecto, ¿cierto?, al no, es que, bueno, tiene que ver con la cultura nuestra, que como que está como, pasó con la migración, y ver estos como extranjeros con tanta alegría como que nos molestaba, ese como, ¿por qué están tan contentos y andan todo el día alegre? Como, y yo escuchaba esas conversaciones y decía, ¿qué nos pasa a nuestra cultura, en serio? No, pero hay que trabajar, ¿cómo no hay que trabajar todo el día acelerando? Ya, claro, eso es un extremo, pero sí hablaba bastante de esa nuestra poca flexibilidad para el goce. Y no hablo de ese goce como el goce sexual que finalmente se le asocia. El goce del disfrute de la vida, justamente, ¿cierto?, estas conversaciones.
3: Así es. Sí, entonces bonito a veces escuchar al otro, ¿cierto? Sus reflexiones respecto a las experiencias de vida. Y eso ayuda mucho, el poder conversarlo en la mesa, en familia, ¿verdad? Es súper importante. Entonces, respecto a eso también hemos hablado, ¿cierto?, de que si bien la salud mental va mucho más allá de lo que es la mente, hablamos de que también el cuerpo va más allá de eso, ¿cierto? Cuerpo-mente, se habla de cuerpo, mente y espíritu, ¿cierto? De que, o cuerpo, emoción. Bueno, se habla de que hay distintas teorías, pero como de muchos cuerpos, el cuerpo etérico, el cuerpo energético, ya. Pero aquí nos vamos a fijar más que nada en todo lo que incluiría tal vez esa parte más energética, que se habla de espíritu o de alma, dependiendo de los enfoques que se le den o de la teoría. Pero se ya cada vez se hace más cierto. No sé si la creencia, tal vez alguna certeza de que hay algo más allá de lo tangible, ¿cierto? Y entonces, en respecto a todo este conocimiento que he ido adquiriendo a lo largo de mi, tal vez ya casi 40 años.
1: Aprendizaje.
3: Sentía que la psicología efectivamente como psicología solita se quedaba chica. Al lado de este desarrollo, ¿cierto? Del desarrollo del ser humano, del desarrollo personal del que se habla, que Maslow lo llama también la autorrealización. Entonces, y ahí me di cuenta de que no podíamos lograr esta autorrealización. Ahora, esta es mi percepción, por si acaso. Esta autorrealización sin este plano más espiritual, ¿ya? Sin alimentar este cuerpo espiritual. Entonces ahí hablamos de, se habla hoy en día de que la alimentación no es solo lo que comemos, la alimentación también es lo que vemos, ¿cierto? Lo que escuchamos, entonces con quién nos relacionamos también es importante, lo que permitimos que escuchar, sentir, etcétera. Y ahí también, en alguno de tantos cursos que he tomado, se hablaba de que también tenemos que alimentar el alma día a día. ¿Ya?
1: Esa de conversación es como alimentar el alma. Ya, a ver. ¿Cómo? ¿De qué estamos hablando?
3: Ay, perdón. Ya. Bueno, de esta conexión espiritual principalmente. Ya como de... Tal vez, bueno, ahí es donde entra el concepto de Dios, ¿cierto? Pero hay gente que hoy en día ya también le llama universo. Pero es creer en que hay algo superior a nosotros, ¿cierto? Yo le llamo el creador. O sea, una vez escuchaba a una persona, decía, ¿cómo? O sea, me es inconcebible vivir sin pensar que no existe Dios, como pensando que no existe Dios, o sea, como no podría vivir de esa manera. Y como lo mismo me pasó a mí, en verdad, mientras estudiaba psicología, se hablaba de esta necesidad del ser humano de creer en algo superior. En ese entonces, cuando yo estudié psicología, no sé cómo estará ahora la transmisión de ese concepto, pero en ese tiempo era como muy agnóstica la psicología.
1: ¿Qué es agnóstico?
3: Agnóstico esto de no creer como en algo superior. Perfecto. Como no creer en Dios, ¿cierto? Como en ninguna religión. Sino que como solo casi en el ser humano, en las capacidades del ser humano.
1: Perfecto, eso es el agnóstico en el fondo.
3: Claro, y eso es lo que yo recuerdo.
1: Sí.
3: Ya, perdónenme si estoy equivocada. Y entonces, claro, en algún momento yo me cuestioné si creer o no creer. O sea, como qué decido en este caso. Y ahí yo acepté siempre creer en Dios, ¿cierto? En esta que a veces también puede ser como una energía superior o alma suprema. Algunos le dicen también, porque todos tenemos un alma, o a veces se dice que somos un alma, que algunos lo llaman este espíritu, ¿cierto? Y él vendría siendo este espíritu superior y creador. Ya, y entonces, ligándolo con la psicología, hoy en día, ya, bueno, esto es hace tiempo que se conversa y se cuestiona, ¿cierto? Y por eso me gusta mucho Jung, porque Jung siempre en sus teorías tuvo presente siempre la existencia de Dios. Incluso hace tiempo leí una biografía de él y decía, él tenía un letrero en la puerta de su casa que decía, en esta casa habita Dios. Creo que era algo así. O en esta casa vive Dios. Ya, lo leí hace muchos años. Pero algo así. Él siempre validó la existencia de Dios y lo hizo saber como en todo su práctica siempre desde la psicología. O sea, si bien hay una área de la psicología que tal vez puede ser menos creyente, pero también hay otra área como que no lo dejó nunca de lado, ¿ya? Y en ese desarrollo, ¿cierto?, del ser humano, de lo que es como, también es como la base de todo esto, ¿cierto? Al final, buscar sentirnos mejor nos va a llevar a un desarrollo como persona, como decía, nos va a llevar sí o sí también a esta autorregulación emocional, a esta conciencia también que se le llama conciencia emocional, conciencia corporal, ¿cierto? Conciencia de nuestros pensamientos, de nuestra mente. Y ahí es donde entra este, que se me viene a la cabeza control, pero no quiero decir control. Pero sí, tal vez a veces necesitamos igual controlarnos, ¿cierto?
1: Me encanta.
3: Y entonces, claro, por ejemplo, en uno de mis libros que está ahí guardado, busqué, porque me gusta igual siempre basar lo que pienso con otras personas que pueden pensar similar a mí, ¿ya? Profesionales del área. Entonces, hablan de que los aspectos más trascendentes de la existencia tienen que ver con el amor, con el alma, con el sentido mismo de la existencia. Y eso está ligado a todo lo que es como más espiritual, que hablábamos la vez anterior del amor, y para mí también me es inconcebible como no hablar del amor sin hablar de Dios. O sea, para mí también está ligado una cosa a la otra, de una u otra manera, ¿ya? Entonces, acá también dice, sí, que se relaciona con emociones, imaginación y memoria, la diferenciáramos del espíritu, podríamos considerar entonces un modelo tripartito, cuerpo, psique o mente, y la psique con la mente, y espíritu. Entonces, no sé, es como, también es como inconcebible considerar que no hay un espíritu. ¿Ya? Y esto, por eso, desde ciertos aspectos de la psicología, desde muchas ramas de la psicología, en verdad, se habla de esto, ¿ya? Y eso confluye en una homeostasis que podría ser para algunos la así llamada salud.
1: La homeostasis es como un equilibrio.
3: Claro, el equilibrio en estas tres áreas, ¿cierto? Perfecto. En estas tres áreas del ser como tal vez ser humano en este caso. Entonces, por eso es importante considerar estos tres aspectos de nuestro ser, tal vez cuerpo-mente, ya podría ser uno, y espíritu, o considerarlo como parte del todo, ¿ya? Para poder llegar a esta salud integral de la que hablamos y necesitamos, pues, para sentirnos bien.
1: Pero
3: para
1: qué lindo de este. Que me parece poético como entregaste. ¿Cómo quiere partir? Ya, tenemos que entender que estos son nuestras tres fases. Eso es lo primero. Y segundo, empatizar completamente en esa conversación, al que a través que te ibas educando se cruzaban estas informaciones sobre la existencia de un Dios o de una fuerza. Y también yo también me cuestioné en algún momento. Y justamente gracias a Dios siempre llegué a la conclusión de que realmente era Dios. Para mí, en el coaching se le llama la fuente, pero finalmente para mí sigue siendo Dios siempre.
3: Claro.
1: Mimita.
0: 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Tienen que ingresar al Facebook de la Radio Entre Olas. O ingresa al Facebook, con tu Facebook tú le pones Radio Entre Olas y ahí vas a ver, Rodrigo, así se conecta, ¿no es cierto?
1: Así es.
0: Y tú le pones, yo quiero un regalo para mamá o para mi mamá. Y participas. Ahí vamos a escribir los nombres en un papelito, vamos a sacar un papelito y quien se lleva, muéstralo, Rodrigo, que tenemos allí. Es preciosa.
1: ¿Me la pongo?
3: ¿Se ve?
0: Sí,
1: ¿Me la pongo?
0: Sí, te va a quedar perfecta. No, pero muéstralo para que sepan, claro, que esta es el regalo que nos dio.
3: Ahí, sí.
0: Ahí está. Que nos dio Tienda Naira. Es una camiseta como de polar. Ah, muy rica, pero muy calientita. ¿De qué color es?
1: Lila.
0: Malva, lila, malva,
3: sí, claro, violeta, púrpura.
1: Me encanta. Bueno. Si hubiesen cinco personas, los cinco veríamos cosas diferentes y eso me encanta.
0: Y así, yo quiero un regalo para mamá, nada más nos pone, yo quiero un regalo para mamá. Y vamos a ir al sorteo y vamos a sacar un papelito. Y el que salió, salió y se lleva, oye, tienes listo el regalo para el día domingo. O sea, espectacular para este domingo. Y obviamente el lunes, martes, miércoles, jueves, viernes de cada semana es domingo. Porque es el día de la mamá. Todos los días debe ser domingo. Oiga, y lo que estaba diciendo nuestra psicóloga, por supuesto, cuerpo, alma y espíritu. Tienen que conjugarse, tienen, todo tiene que ser allí un ciclo increíblemente, yo lo veo así, todo se conjuga y todo va siendo un ciclo que vuelve de nuevo y es tan mágico y especial que creo que va haciendo que el ser humano se sienta pleno.
3: Eso,
0: pleno. Exactamente. Completo. O sea, que sientes que no te falta nada, que claro, tienes todo lo que necesitas para existir. Nada más. Así que aquello. Cuerpo, alma y espíritu. Y si hablamos del cuerpo, yo sí creo que somos una tremenda energía, tremenda energía. Y que muchas personas, yo en mí me hago responsable de mis palabras, pero yo creo que cuando uno parte de esa energía, parte tu como tu envase, pero esa energía queda, porque tú sientes a veces, sientes un escalofrío, sientes allí como algo especial. Creo que somos tanta energía como seres humanos que eso permanece, o sea, lo sentimos, hay personas que tienen más sensibilidad y pueden sentirlo. Me dice, hoy me dio un escalofrío, hoy se me pararon los... Yo creo que eso sí, y qué bonito, ¿eh? Qué bonito que se pueda, que a través de la psicología, como estaba diciendo nuestra experta, se entremezcle todo, porque generalmente hablamos siempre de cuerpo, hoy nuestra mente, ¿y dónde queda el espíritu? Qué bonito, bonito tema.
1: Qué lindo dar un espacio.
3: Gracias.
1: Sí. Parece que vamos a los comerciales.
0: A los comerciales, mientras nos escribes, recuerda en el Facebook, solamente nos tienes que poner yo quiero un regalo para mamá o yo quiero mi regalo para mamá y simplemente eso. Y usted participa, nosotros le vamos a poner ahí en el papelito porque vamos a hacer el sorteo al aire. Perfecto. 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Todavía es tiempo,
1: participe.
0: 19 minutos te quedan para participar, un regalo hermoso. Vamos a la pequeña pausa, música y retornamos. Escribe.
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6: Son las 6 de la tarde, con 42 minutos.
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0: 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Oye, qué bonito, Rodrigo, qué bonito el gesto, ¿ah?
1: La vida es de gestos, sí, en mi opinión.
0: Mira qué bonito.
1: La vida es de gestos. Y sabes que, a propósito de esta linda conversa que estamos teniendo, parece una pregunta hermosa. Y creo que es bonito, la pone Mariana Ruiz. Y nos dice, hola, hola, me gustaría saber tu opinión sobre las personas que no creen en un Dios, ni en la fe como el motor, sino en la capacidad propia del ser humano como el artífice de su existencia.
2: Ya, muy buena pregunta.
1: Siete, al tiro con la pregunta.
2: como partí casi diciendo que esta era mi interpretación, algo totalmente personal en base a mi experiencia de vida y todo lo que he estudiado y aprendido, pero también dije que hay otra área, como desde la psicología, que valida tal vez esta no existencia de algo superior, sino que...

0: como dice ahí, ¿cómo era la,
1: del, capacidad, la capacidad propia del ser humano propia, como artífice de su existencia?
0: Correcto, así es, y con toda una explicación, ¿cierto? Desde la biología, uh-huh. De nuestra evolución, y etcétera. Uh-huh. Entonces, es totalmente respetable y válido, uh-huh. ¿ya? El creer como solo en estas capacidades, como el darle fuerza solo a la mente, tal vez, uh-huh. ¿cierto? Y dejar de lado esta visión espiritual. Hay uh-huh. gente que puede vivir así, a lo mejor, no sé, tal vez toda su vida. No es el tipo de personas con las que me relaciono, la verdad, entonces tampoco tengo como mucha experiencia a lo que significa vivir desde esa perspectiva completamente, porque tal vez pueden he conocido personas que tienen sus periodos, ¿cierto? Tal vez sus etapas, pero en algún momento de la vida vuelven a esta conexión espiritual.
1: O se van, por ejemplo. O se van. Por ejemplo, la teoría de la evolución.
0: ¿De Darwin?
1: Darwin.
0: ¿Ya?
1: Él fue profesor de teología a su juventud, hasta su primera juventud. Uh-huh. Y tuvo un conflicto, sin duda emocional, una gran pérdida. Y después de los 60 años apareció con esta teoría de la evolución.
0: Ah, ya.
1: Él era teólogo.
0: Ajá, mira.
1: Bien interesante, él cambió su mirada.
0: ¿Sí?
2: Yo lo voy a contar desde mi experiencia. No lo he contado nunca, pero mi experiencia. Por una situación bastante difícil, compleja, de la vida, yo me cuestioné mucho. Y yo dije, ¿dónde estás? Cuando más te necesité. Y muchas otras cosas dije. Y no, decía yo, no existe, no estás. Porque ¿dónde estás? Cuando más difícil, cuando tenía que estar ahí, más aún, cuando tú habías encomendado, cuando tú habías dicho, cuida, protege. Entonces, ¿dónde estaba tu protección? ¿Dónde estabas en el minuto que más te necesité? Y yo, un montón de cosas, después viene todo un proceso en el que tenía que estar ahí, y decía, yo estoy aquí, pero sin sentir, porque tengo que ir. Porque no lo siento. Si te di, yo misma me cuestionaba, decía, te di tantos años de mi vida en la fe, desde el corazón, y dónde estabas en el minuto.
1: Producto de un quiebre que usted tuvo, ¿cierto?
2: Sí, pues, sí. De una situación de la vida, uh-huh. una partida repentina. Y yo me cuestioné muchísimo y dije yo, como te digo, de eso y muchas otras cosas más. En el minuto, un centenar de cosas más. Y después, un día yendo a la iglesia, venía saliendo y escucho una persona que habla. Y no sé por qué la voz, no sé qué cosa me hizo sentido, me devolví. Dije, a ver, escuchemos qué está hablando. Así, lo juro que así lo dije. Ah, escuchemos lo que está hablando. Y lo que habló me hizo tanto sentido, me devolví a escuchar lo demás. Y después ingresé a un proceso tratando de buscar respuesta. Eso es lo que hice. Tratar de buscar respuesta, porque tampoco me podía quedar con todo eso dentro. ¿Sabes por qué? Porque yo sentía un vacío gigante dentro de mí. Yo sentía que mi ser estaba vacío. No tenía sentido, no tenía rumbo. Eso sentía yo. Y fui y comencé a aprender. Y estoy en esa, en el camino se llama. Y estoy en ese proceso de aprender. Estoy aprendiendo. Y poco a poco he ido encontrando las respuestas que necesitaba. Y he ido encontrando el centro y he ido encontrando la paz. Paz interior.
0: Qué lindo.
2: Entonces, creo que uno tiene que tener lo que usted acaba de decir.
0: Los tres pilares.
2: Si usted no tiene los tres pilares, cogía hacia un lado. Nosotros como seres humanos podemos ser capaces de hacer muchas cosas. Indiscutible. Pero también como seres humanos tenemos que tener un límite. Y creo que Dios es quien te dice, oye, anda por el camino correcto, sé de muchas formas que te indica cómo te debes llevar ese camino, pero siempre te lleva hacia el camino de como del bien, como el de sentirnos que no soy yo, yo puedo, yo hago, yo soy yo, sino que te enseña a decir que somos nosotros, podemos, nosotros avanzamos, nosotros somos parte de, y increíblemente cómo se van abriendo las puertas para un montón de cosas. Y yo lo he experimentado, Por eso doy fe de aquello. Y creo que por ahí hay una forma de poder, como digo, centrar, poner los pies firmes. Y comenzar a caminar de nuevo.
0: Sí, Irmita, muchas gracias por sus gracias palabras por y su compartir. Testimonio. Efectivamente, yo creo que mientras usted hablaba, se me venía a la cabeza este pensamiento que lo he tenido muchas veces, que es una reflexión. O sea, para mí es más fácil vivir con Dios en mi corazón, ¿ya? Y con la fe, con la certeza de que Él está conmigo, como usted dice, porque ¿para qué estar solo, cierto? Si nunca estamos solo en esta vida, ¿verdad? Lo que pasa es que a veces, claro, nos vemos y nos sentimos concretamente, tal vez ese abrazo, pero claro, o sea, yo que he vivido en algunos momentos más distanciada, si bien siempre creyendo, pero hay periodos en que uno igual a veces toma distancia, y esto en estos últimos años en que he vivido más cerca, ¿cierto? Más conectada, de verdad que cambia el sentido de vida, y así lo hablan muchos profesionales, como por ejemplo el que hablaba, ¿cierto? Este gran famoso psiquiatra y psicólogo Carl Jung, como también lo habla Viktor Frankl, que fue un psiquiatra que vivió en los campos de concentración de Auschwitz, un judío que él... luego de eso escribió el libro El hombre en busca de sentido, y que habla por supuesto de la fe y del soñar, de la certeza que él tenía de que iba a volver a dar sus cátedras de psiquiatría en la universidad, y lo logró, y creó toda una teoría, ¿cierto?, de la logoterapia, una técnica terapéutica basada también en los procesamientos cognitivos y mentales. Cuando uno estudia psicología, no recuerdo haber tenido un ramo en donde se hablara mucho de espiritualidad. Más que un poco desde un enfoque integrativo, ahí se hablaba del self y enfocado al self, al ser humano, como parte también de esta área espiritual, pero nunca se le da mucho enfoque. Yo estudié un enfoque que se llama cognitivo-conductual, en donde todo es en base a la mente, ¿cierto?, y a esta fortaleza inherente del ser humano. Pero, como le comentaba Rodrigo, yo sentía que algo le faltaba a la psicología, así como haciendo este proceso psicoterapéutico solo basado en, tal vez, en la fortaleza de nuestra mente. Si bien se logran cosas, por supuesto, pero sentía que algo faltaba. Ya, como dice usted, esa cojera. Entonces, claro, de todas maneras, por eso, para mí, yo no concibo la vida y la psicología sin este nexo y este complemento con la espiritualidad. Y gracias a Dios, muchos colegas coinciden, ¿cierto? También está la psicología cristiana, ¿cierto? Que sea, claro, es desde un enfoque más religioso.
1: Enca estudió eso.
0: Enca. Y tengo colegas también, psicólogas cristianas. Acá hay por lo menos hay una, creo que hay varias igual a lo largo de Chile. Y entonces, claro, o sea, una cosa también es religión y otra cosa es espiritualidad, por si acaso, que no es lo mismo.
1: Qué lindo aclararlo.
0: No es lo mismo, pueden ir de la mano, o sea, una persona que es religiosa, por supuesto que va a ser muy espiritual, pero no necesariamente para ser espirituales tenemos que ser religiosos.
1: Buenísimo eso.
0: ¿Ya? Pero el tema es que sí, al momento de hablar, en los libros que sea, al momento de hablar de espiritualidad, ya, y desde la psicología, desde los estudios de la psicología, que saben que la psicología estudia la psique, ¿cierto?, la mente del ser humano, desde esos estudios se habla de que las personas con mayor fe o con una fe, porque también una vez un profesor me dijo, un profesor como en estos temas, me dijo, la fe es una. No es que tú tengas más fe o menos fe. Y me dijo, si hay fe, está. Entonces, como que sí, me hizo sentido eso, pero a veces siento que la fe como que tiene un nivel, pero en verdad no debería tener un nivel. Porque recordemos que fe es certeza de lo que se espera, la convicción de lo que no se ve. ¿Ya? Entonces, desde estos estudios en psicología de personas, ¿cierto? En general, basándose en el estudio de la espiritualidad, se ve que estas personas tienen, se habla como de una mayor fuerza, ¿cierto? Mm. Incluso hay una persona que define, por ejemplo, espíritu como la fuerza de vida animada, ¿ya? Entonces, y eso, obviamente, si nos sentimos más fuertes frente a cualquier situación, o incluso si nos sentimos más fuertes físicamente, vamos a sentirnos más capaces, ¿cierto?, de hacer más cosas. Y de ahí entonces viene este nexo con esta espiritualidad, que por supuesto que, claro, o sea, no hay que dejar de lado el trabajar, ya no se trata de que creer tal vez que Dios o esta energía universal va a hacer el trabajo por nosotros, sino que se trata de ir trabajando, pero de la mano de esta ayuda.
1: Yo creo que eso es un súper, súper clave que has dicho, porque generalmente pasa mucho la parte más religiosa, como que la parte como que dejan a Dios que Dios haga todo, y ahí es donde creo que se transforma en religión la espiritualidad. Eso me pasa a mí.
0: Puede ser a veces, aunque también, bueno, he conocido personas cristianas que oran mucho, y ese es un gran trabajo también, sí. ¿Ya? Pero claro, en algunas cosas tal vez, no sé, a veces, claro, a veces uno cae, por ejemplo, una enfermedad, supongamos, no, Dios me va a sanar, ¿cierto? Pero no, ahí también tenemos que hacer un trabajo. Absolutamente. Pero por supuesto que si tenemos fe, Dios nos va a ayudar. Y aquí, mientras pensaba en este tema, quiero mencionar, estamos en la hora, pero algo cortito, me acordaba de un caso de una chilena, Daniela García, cuando esta chica que la arrolló el tren y perdió sus extremidades, brazos y piernas, y ella en una entrevista que recordé hace un tiempo atrás, decía, yo elegí vivir porque sabía que mi papá me iba a hacer volver a caminar. Bueno, en este caso ella tenía la fe en su padre, por lo visto tenía un muy buen padre, ¿cierto? Para tener esa confianza, pero también tenía esa fe. Y ella, por supuesto, una persona creo que muy espiritual, ahora es médico, ¿cierto? Hace rato ya, médica, y trabaja en la Teletón, etcétera. O sea, es una gran, gran mujer.
1: Te creo.
0: Increíble, un ejemplo de persona, y es chilena, y es mujer. Es madre también, tuvo, no me acuerdo cuántos hijos, pero como 3 o 4, ¿no? Sí, es increíble, es una mujeraza. Y ahí, ¿qué le ayudó a ella? La fe. ¿Ah?
2: Es doctora.
0: Sí. Y es médico, ¿sí? Sí. Pero además madre, imagínate, o sea, igual una persona con una condición seria, en una situación seria de discapacidad, y aún así logró cumplir todos sus sueños, ¿cierto? Pero gracias a la ayuda de su familia y gracias a su fe y su fortaleza interna. Recordemos el principito, bueno, el zorro, cuando le dice, lo esencial es invisible a los ojos, o sea, a veces no se habla directamente de fe, a veces no se habla directamente con la palabra Dios, ¿cierto? Pero está en muchos, tal vez, frases sabias que nos... nos acompañan a lo largo de nuestra vida, ¿cierto? ¿Cuántos años ya tiene el libro del Principito? ¿Cuántos años tiene Víctor Frank, por ejemplo, el hombre en busca de sentido? Bueno, aquí habla del año 96, pero él lo escribió hace muchos años atrás, o sea, tiene que haber sido una reedición. Entonces, y siguen siendo conocimiento que es vigente al día de hoy, porque bueno, estamos en el año ya 2026 después de Cristo, ¿cierto? Ahí hablar de Jesús también es otro tema, pero también en la otra vez ya hay como muchos científicos, ¿cierto? Que han estudiado la Biblia, han estudiado todo el tema del Maestro Jesús y etcétera. Entonces, para ir cerrando, lo que recomiendo siempre, refugiarse, ¿ya? Trabajar el tema emocional, como decía la semana anterior que vine, el amor, ¿ya? Refugiarse en el amor, tratarse de manera amorosa a nosotros mismos, tratarnos con amor nos va a hacer también tratar a nuestro entorno con amor. Tenemos que partir por casa, y eso significa muchas veces ser consciente de que necesitamos ayuda, ya en diferentes aspectos puede ser, ese amor yo siento que igual está muy ligado también a la fe y a Dios. Y si no, bueno, trabájelo en su solo en su cognición, se respeta por supuesto, sí. Y obviamente que se le desea todo el éxito a todas las personas, de eso se trata, ¿cierto? Pero esto yo hablo desde lo que a mí me ha servido, desde lo que he aprendido, de lo que he visto también en otras personas mayores, este profesor que tengo, que me hablaba de la fe, una persona mayor, por supuesto. Entonces, desde ahí es donde me paro yo, como desde lo que a mí me ha servido para sentirme mejor hoy en día y sentirme también mejor persona.
3: A mí me pasó, yo creo que muchas personas me decían, ve a este lugar, anda a este otro lugar. No, pero se escucha por lo que está.
1: Perfecto.
3: Anda a este otro lugar, más bajito solamente. Anda a este lugar, a este otro lugar, pero yo sentía que no tenía que ir a esos lugares. ¿Sabes por qué no sentía? Porque sentía que no sentía que era el minuto de hablar, no tenía palabras. ¿Cómo voy a ir a juntarme contigo si no tenía que expresar? Me iba a tener que quedar en silencio.
1: Sí.
3: Hasta que fui encontrando la respuesta, pero sentí y siento hasta este minuto que las respuestas estaban dentro de mí.
0: Claro.
3: Todas estaban dentro de mí. Solamente tenía que buscarlas. Tenía que encauzar, o sea, tenía que buscar la forma de quien me ayudara a decir, oye.
1: Algo que alumbrara eso.
3: Claro. Están dentro de ti, busca la respuesta. Todo está dentro de ti.
0: Exactamente. Qué bonita esa reflexión, Irmita, porque, claro, efectivamente, el hacer un trabajo psicológico y a la vez también espiritual, ¿cierto? Lograr esta integración nos ayuda a conectarnos mejor con nuestra intuición, ¿cierto? Con esa sabiduría interna que hablábamos la otra vez, le decía que algunos dicen que es como el yo superior, pero este yo superior está en conexión con Dios, o sea, se habla de eso. Entonces, ahí es como pensar solamente en esta mente concreta, ¿cierto? En este cerebro que solo tiene neuronas, siento que es algo limitado, pero eso es desde mi parecer, ¿ya? Por favor, que puedo estar equivocada igual.
1: A mí me encanta cómo lo has mostrado, finalmente dando una respuesta a esta pregunta, porque en realidad tiene que ver justamente con eso, ser muy respetuoso de esa mirada, aceptar que hay una mirada diferente y es que no es que esté mal.
0: Ajá,
1: está súper bien que él crea o ella crea que el motor es la capacidad propia del ser humano. Mi experiencia, para un poco compartir, es justamente, bueno, en adultoterapias nosotros siempre, justamente tenemos estos tres ejes para la adultoterapia y siempre hablamos de espiritualidad, pero no como algo, hablamos de la madre tierra, hablamos del universo, hablamos de un poder superior, hablamos de Dios, como usted la quiera entender. Yo, Rodrigo Tovar, con la vida que he vivido, es Dios.
3: El mío también, Dios. Es increíble, el otro día estudiando, estoy aprendiendo. Yo decía, ¿cuántas veces tuve una Biblia en mi mano? Y la abrí porque me dijeron que en el versículo no sé cuánto y no sé qué había que tenerla abierta en la casa, porque no entraba ni una mala energía.
0: Mira.
3: Uno aprende tantas cosas.
1: Salmo 91.
3: ¿Sabes?
1: Clásico.
3: Y ahora que yo la leo, la tratamos de interpretar, estoy aprendiendo con muchas personas maravillosas que siempre les doy las gracias. Y hay episodios de la, y que tú piensas siempre amor, esperanza, fe, pero hay episodios de la Biblia que estamos en estos días donde tú, yo quedé así como O sea, ese minuto en que viene toda una revolución de la falta y carencia de fe y de toda la... Como que el mundo se desintegró, se transformó para después encontrar uno, es maravilloso. Si ahí le busque un sentido, ahí tiene como tú dices, a través de lo que usted quiera, pero siempre tener en su interior algo que llene esa parte interior.
1: Y lo escribí al final, yo creo que al final tiene que ver siempre con un darse cuenta individual. A veces creo que la gran conversación pasa cuando yo me di cuenta de una gran verdad y quiero que todos la sepan, entonces ando diciéndosela a todos y hasta que no.
0: Sí.
1: Tengo que aceptar o enseñarme que cuando, si yo tuve esa como conexión, no sé si la palabra es conexión, revelación, darse cuenta, es mía. Y tengo que ir esperando que si la otra persona no lo ve, está súper bien. De hecho, los toltecas decían, si tu hermano duerme, no lo despiertes, tápalo.
0: Qué bonito. Quisiera comentar para finalizar que hay un libro muy lindo que desde mi parecer es más amigable y amoroso, a veces en algunas cosas, que la Biblia, A mí me encantan mucho algunos libros de la Biblia, tiene 66, y otros que, ay, oh, otras cosas que a veces me chocan. Y un curso de milagros, no sé si lo han escuchado, lo conocen, igual es grande, es como una Biblia 2. Se escribió por ahí por los 90, creo, pero es muy bonito, en serio, ojalá tenga la oportunidad de leerlo. A lo mejor tal vez un día leer como unas pequeñas partes de un curso de milagros para presentarlo. Lo escribió una psicóloga, creo, pero ella empezó a escuchar como voces y le dijo a su colega, a su profesor en ese momento, ella era académica, y él le recomendó que empezara a escribir lo que le decían las voces. Entonces lo que yo digo, lo que se supone que ocurrió fue que el maestro Jesús le habló a ella y le dictó como este libro, tal vez en un lenguaje un poquito más moderno que la Biblia, pero habla, por supuesto, de todo lo que es espiritualidad, de lo que son todos los valores que están a la base, ¿cierto?, de las enseñanzas, ¿cierto?, del Padre, de todo lo que transmitió el maestro Jesús, y es muy bonito, de verdad que es lindo.
3: Ojalá lo podamos compartir, ¿eh? Compartir algunos
0: párrafos, claro,
3: una lectura y así poder
1: sí. Ya, bueno, a lo mejor hay una a lo mejor una pequeña pista para a lo mejor observar si realmente estamos en ese camino. Jesús justamente hablaba a propósito de estas conversaciones o de las personas que están en ese camino de la parte más de valores, cómo los iba a reconocer. ¿Y sabéis cuál era el
0: por sus frutos?
1: Más allá. Porque se aman.
0: Ah, ¿en serio?
1: ¿Mira? Sí, así los vas a reconocer porque se aman.
0: Otra cosa, es súper importante tener este tipo de conversaciones, ¿cierto? De reflexión, así como lo que estamos teniendo ahora, constantemente. O sea, repetirnos y recordarnos, eso es súper importante. Y en el día a día, recordar también esta conexión espiritual, ¿cierto? Recordar que no estamos solos y que estamos acompañados y que podemos pedir ayuda, que podemos pedir guía.
1: Bueno, pasamos un invito un poquito, estaba demasiado. Sí,
3: vamos al. No es que está muy.
1: La rifa.
3: Como que rifa.
1: Ah, ¿no?
3: Muestra los papelitos ahí en la cara. Yo te digo, están. Por favor, para que vean que están todos los nombres.
1: Aquí está Daniel.
3: Toma, ahí hay otro más.
1: Aquí está. Mariana.
3: No tan cerca, ahí eso, ahí está. No sé, ahí hay otro.
1: Aquí está. Naya.
3: Sí, que también. Todos los que nos escribieron, toma.
0: Hay que irlos doblando, ¿no?
3: Dóblalo, ayúdanos. Por fin. Unos dobles de nuevo.
1: Este es Cintia.
0: Pero léelos nomás.
1: Sí. Y Lili, para.
3: Lili, y aquí hay otro.
1: Y acá hay Juan Luis. Juan Luis. Yas. Yes.
3: Ya. No hay nadie más.
1: No, Cintia fue la última.
3: Ya, perfecto. Estamos con tontos.
1: Doblado.
3: ¿Usted toma uno?
1: Al tiro nomás, pues sí, al tiro nomás, sin agua.
3: Que primero, ya. Esté atenta, por favor, que no se caiga ninguno. Un, dos, tres.
0: A ver, vamos a ver.
3: ¿Quién
0: es? ¡Cintia!
1: ¡Vamos, Cintia!
0: ¡Bravo!
1: Sí. ¡Cintia Valenzuela!
3: ¡Eres Cintia! Hay que llevársela a la Cintia.
1: Sí. No, dijo que era el único de la clase, así que. Ahí se lo entregamos, sí. Oye, qué bueno, oye, yo.
0: ¿Pero no es la Cintia que yo conozco?
1: No, Cintia Valenzuela del okay. WM.
0: Otra. Ya, sí. Ahí lo vamos a dejar el.
1: Eso, chiquito. Juntito. Oye, qué linda conversa, en serio. Si en esta conversación interesante de que hay una espiritualidad, hay una energía. Esa energía está aquí en este momento.
0: Sí, en de serio, todas maneras.
1: Fuera de broma, hay una vibración hermosa, en serio.
2: Así no, es. y te vas dando cuenta que todo se va dando, va fluyendo con una facilidad maravillosa y con una energía también muy especial. Ojalá nos pueda traer el libro, me dejé intrigada yo con el libro para poder hojearlo un poquito, me encantaría tener la posibilidad. Y qué bueno también que no sé. No sé, des pautas para poder seguir aprendiendo y sobre un tema que para muchos de repente es muy complejo. Y lo otro que iba a decir yo, voy a acotar al final, es que es bueno aprender de todo en la vida, pero también es importante que nada en extremo, no hay que ir jamás a los extremos. Sí, los correcto. Extremos nunca han sido buenos, ser extremista. Ah, y otra. Dios es amor, y cuando alguien te ama, te protege y te cuida.
0: Para finalizar, Irmita, es súper importante quedarnos con lo que a nosotros nos haga sentido, sí. ¿Ya? Y eso también se lo escuché a un a un profesional hace poco y dije, ay, yo siempre he pensado de eso. Y fue como, ay, me encanta esto del pensamiento colectivo, que también un día podríamos hablar de lo que habla Jung, del inconsciente colectivo también. Y es súper bonito pensar que hay personas que están pensando, ay, dije muchas veces la palabra pensar en una oración, ya, pero que están pensando muy similar a nosotros y pueden estar en otra parte del mundo. Hermoso. Entonces, por favor, usted quédese con lo que a usted le haga sentido, ¿ya? Eso. Muchas gracias.
2: Hasta el lunes. Dios mediante, hasta el lunes.
1: ¡Feliz día, mamá!
2: Para todas las mamás, feliz día. Anticipadito.

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1: Son las 7 de la tarde, con 16 minutos.
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Muy buenas tardes y bienvenidos a Síntesis Informativa, aquí en su radio Entre Olas, a través del 93.1 en Pichilemu, 93.7 en Navidad, ambas frecuencias cubriendo esta hermosa provincia, Cardenal Caro. 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

0: Vamos a comenzar las informaciones en la presente jornada, hoy viernes, ya 8 de mayo de este año 2026.
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0: Vamos a comenzar a revisar las informaciones aquí en Síntesis Informativa de su radio Entre Olas. Lamento que el objetivo sea boicotear. ¿Por qué? Porque el presidente Kast, ante posible tsunami de indicaciones al proyecto de reconstrucción nacional, realiza esta declaración. Dice que el clima político en el Congreso alcanzó un nuevo punto de tensión. El gobierno del presidente José Antonio Kast reaccionó este viernes con firmeza ante lo que consideran una estrategia de obstruccionismo por parte de los sectores de oposición frente al proyecto de reconstrucción nacional. La controversia escaló luego de que transcediera que diversas bancadas opositoras planean presentar un paquete de hasta 2.500 indicaciones al articulado del proyecto. Para La Moneda, esta cifra no representa un ánimo de perfección a la ley, sino un intento deliberado de congelar la tramitación legislativa a través de una carga burocrática inimaginable. A través de sus canales oficiales, el presidente Kast no ocultó su malestar con el eventual actuar de los legisladores detractores. En un mensaje de red social X, el mandatario apeló al sentido de urgencia que requiere el país. Lamento mucho que el objetivo de parte de la oposición sea obstaculizar y boicotear el proyecto de reconstrucción nacional y desarrollo económico y social que busca recuperar el crecimiento del empleo para Chile. Los proyectos siempre se pueden mejorar, pero cuando el objetivo es destruir y hacer daño, eso se hace muy difícil, manifestó. Para el gobierno, el proyecto es la piedra angular de la recuperación económica. Y la iniciativa contempla incentivos a la inversión privada, flexibilidad para la creación de empleos y un robusto plan de infraestructura que busca dinamizar las regiones más rezagadas del país. También dentro de lo que es esta propuesta, indica que desde el Congreso las voces se dividen. Mientras algunos parlamentarios se defienden el derecho a presentar indicaciones, sin duda como una herramienta democrática para equilibrar el poder ejecutivo, otros sectores del oficialismo acusan que esta es una maniobra de dilatación. El oficialismo tildó la situación de inaceptable, advirtiendo que el país no puede quedar de rehén en disputas políticas menores ante tal proyecto.
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0: Bueno, y tras el alza del 1,3% del IPC, esto aumentaría los dividendos, arriendos y pagos de UF. El fuerte aumento del IPC de abril, que llegó a 1,3%, no solo impactará el bolsillo por el alza de los precios, sino que también provocará un importante aumento de la unidad de fomento, la UF, indicador utilizado en múltiples pagos de crédito en Chile. Actualmente la UF se ubica en 40.240 pesos, pero con el reajuste derivado de la inflación registrada en abril, subiría aproximadamente a 40.763 pesos a comienzo de junio, lo que implica un incremento cercano a 523 pesos. Este ajuste afectará pagos asociados a dividendos hipotecarios, arriendos en UF, créditos automotrices, colegiaturas, planes de salud, seguros y multas, entre otros servicios reajustables. Tomando como referencia el valor actual de la UF y su proyección para julio, estos serían algunos ejemplos aproximados de cuánto subirían los pagos. Por ejemplo, 10 UF actualmente equivalen a 402.040 perdón, 402.400 pesos y subiría a 407.630 pesos, es decir, un alza de 5.230 pesos. 20 UF pasarían de 804.800 a 815.260, aumentando cerca de 10.460 UF. ¿Quién tiene 1.000 UF? Bueno, pasarían de 40.240.000 a 40.763.000, es decir, un alza cercana a 523.000 UF. Bueno, la pregunta es obvia. ¿Por qué sube la UF? La UF se reajusta diariamente de acuerdo con la variación del índice de precios al consumidor, o sea, por el IPC, indicador que mide la inflación en el país y que es informado mensualmente por el Instituto Nacional de Estadísticas, o sea, por el INE. ¿Y qué es la inflación en sí? Para que tengamos clara la información, nos dice que la inflación es el aumento generalizado y sostenido de los precios de bienes y servicios en una economía durante un periodo, lo que reduce el poder adquisitivo del dinero. O sea, lo que usted compraba con 100.000 pesos 10 cosas, ahora va a tener que comprar 9. Porque sube, está en alza. Dice también, como indicamos, que este indicador se mide por la inflación en el país y que es informado mensualmente por el Instituto Nacional de Estadísticas, INE. Este jueves se informó que el IPC de abril anotó un alza mensual de 1,3%, una cifra que no se registraba desde el 2022. Entre las divisiones que más incidieron en el aumento estuvieron transporte, está más caro, vivienda, más caro, los servicios básicos, por supuesto, más caros.
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0: Bueno, y el gobierno realizará este día viernes el segundo vuelo de expulsión de migrantes irregulares. El gobierno concretó la madrugada de este viernes el despegue de su segundo vuelo de expulsión de migrantes irregulares y con antecedentes penales a 3 semanas de que se llevara a cabo el primero. La operación se realizó a eso de las 4 de la madrugada desde el grupo 10 de la Fuerza Aérea en una pista contigua al aeropuerto de Santiago. De acuerdo a la información a la que tuvo acceso Mega Noticias, serán 40 las personas reportadas en un vuelo que tendrá a Santo Domingo, capital de República Dominicana, como único destino. El traslado será en un Boeing 737 de la FACH y cada extranjero estará acompañado por un funcionario de la PDI, es decir, un total de 80 pasajeros a bordo del avión. Cuando se realizó el primer vuelo de expulsión el pasado 16 de abril, el subsecretario del Interior, Máximo Pavés, detalló que habrá un aumento en la frecuencia de los vuelos de expulsión. Estará a disposición a través del Servicio de Migraciones quincenalmente la información asociada a las personas que deben dejar nuestro país y a la materialización de las expulsiones, indicó en esa oportunidad. Las autoridades también evalúan complementar los viajes aéreos con traslados terrestres en buses. A esto se suma la posibilidad de utilizar vuelos charter o charter, aunque estos implican un mayor gasto. El gobierno busca ejecutar estas medidas utilizando los 4.000 millones asignados en la ley de presupuesto. Este monto será destinado a cubrir los costos de expulsión cercano a los 3 millones por procedimiento. Cabe destacar que por ahora no es posible concretar expulsiones hacia Venezuela por la falta de relaciones diplomáticas que impide coordinar estos procesos. Entre paréntesis, había un pequeño problema ahora ahí en Venezuela, que el gobierno que está en este minuto, quien está gobernando el país, quería pagar la defensa de Maduro, del ex presidente Maduro. y tenía algunas problemáticas. Y hoy se dice que estaría ya en condiciones de que el gobierno, o sea, con la plata de todos los venezolanos, pueda cubrir y pagar la defensa del ex presidente Maduro en Estados Unidos.
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Continuamos con las informaciones aquí en Síntesis Informativa de su radio Entre Olas. Vamos con informaciones. Pichilemu, vecinos de la Junta de Vecinos de Playa Hermosa, Comité de Adelanto La Ballena, Comité de Adelanto Vista Hermosa, reaccionan ante acuerdo municipal de pagar indemnización a abogado. Son secuelas del tema caso terreno Guillermo Tell, que siendo un bien nacional de uso público desde los años, recordemos, y que viene con un lastre de bastante tiempo, recordemos, desde los años 60. Bueno, la Junta de Vecinos de Playa Hermosa, del sector, y quienes se comprenden en el sector, han realizado una declaración pública. Y que dieron a conocer también, recordemos, en la jornada del día de ayer en Comunidad de la Alerta Juntos Somos Más, que es la el programa que tiene la Junta de Vecinos de Playa Hermosa en este medio de comunicación. Y dice lo siguiente: comunicado a organizaciones comunitarias respecto al caso terreno Guillermo Tell, el UNEI. 1. Como comienza en el año 2022, hace ya 4 años cuando la Municipalidad de Pichilemu le da a la empresa El UNEI Spa, representada por Daniel Parada Aliaga, permiso para construir un complejo deportivo sobre el lote 1 ubicado en la calle Guillermo Tell, al borde de la playa. 2. En agosto de este año, la empresa El UNEI, cerca del terreno, y los vecinos se dan cuenta de los efectos negativos para su calidad de vida de lo que se está construyendo, por lo que en octubre de 2023 presentan un recurso de protección en la Corte de Apelaciones de Rancagua. La Corte acoge el recurso presentado, suspende el permiso de construcción otorgado por la municipalidad, solicita un informe a bienes nacionales y este ministerio responde que el terreno ocupado por el UNEI corresponde a un bien nacional de uso público. 4. Después de varios pasos en la justicia y mucha presión de los vecinos a través de sus organizaciones, el 11 de abril del 2024 el tribunal acoge la demanda interpuesta por la municipalidad, lo que da inicio en el juicio de recuperación del terreno por parte de su legítimo dueño, o sea, en beneficio de los vecinos de Pichilemu. Desde entonces, vale decir, ya transcurrido 2 años, la municipalidad ha sido incapaz de notificar a Daniel Parada para que concurra ante los tribunales. 6. En el 2025, el alcalde Roberto Córdoba decide cambiar al abogado externo que venía llevando el caso y lo reemplaza por el señor Mario Acuña, lo que hizo pensar a los vecinos que esto significaba un compromiso con agilizar los trámites que la municipalidad aún no hacía, transcurrido 4 años desde el inicio del problema. 7. El abogado Acuña no agiliza los trámites que llevan 4 años esperando, sino que solicita en diciembre pasado que le den más plazo, aduciendo que en la municipalidad hay demasiado trabajo. 8. Además, en marzo recién pasado, el Tribunal de San Miguel devuelve el exhorto para hacer la notificación porque la municipalidad no se hace presente para su tramitación. 9. Es muy difícil comprender lo que pasa. No existen justificaciones razonables para que la municipalidad no haya, después de 2 años, logrado que se notifique al dueño de la empresa que usurpa su terreno y, por lo tanto, de todos los vecinos. 10. El colorario de esta novela de terror es que el tribunal obligó a la municipalidad a pagar los honorarios del abogado que hacía este trabajo antes que el señor Acuña, trabajo que nunca, por supuesto, realizó. Punto número 11. En el punto número 11 indica:
nuestros vecinos ven con frustración la incompetencia que ha tenido la incompetencia del alcalde y su equipo. ¿Deberán de nuevo salir a la calle a protestar para que hagan su trabajo? Firman el presente comunicado la Junta de Vecinos Playa Hermosa, el Comité de Adelanto Playa La Ballena, el Comité de Adelanto Vista Hermosa, con fecha Pichilemu 7 de mayo de este año 2026. Hemos estado en varias oportunidades cubriendo incluso la información de distintas protestas que se han llevado en el sector para lo que ha sido todo este proceso que sin duda se ha extendido en el tiempo y ha sido bastante engorroso, ha sido también bastante, se ha dilatado bastante en el tiempo y que ha conllevado incluso a un gasto que diríamos que no es menor. Estamos con la presidenta de la Junta de Vecinos de Playa Hermosa, María José Mauro.

0: como dirigente estamos sorprendidos y abismados que si hay un municipio que está con una pregonando hace bastante rato que no hay dinero, que no hay dinero y se restringen las distintas organizaciones el hacer aportes y que se gira todo en este tema de que hay falta de dinero dentro del municipio, nos sorprende que con tanta liviandad no se haya detenido estos 24 millones que se le tuvieron que pagar al abogado Marcelo Segura, que finalmente no hizo, al menos en el tema de Guillermo Tell, lo que se supone se debería haber hecho, ¿ya? Pues lo que está pendiente es la notificación a las partes para poder finalmente comenzar el juicio de defensa. O sea, han pasado 4 años sí. Y el juicio de defensa aún no se inicia. Y no se ha iniciado precisamente porque este señor en su momento no hizo la gestión para realizar las notificaciones. Ya tribunales indicó que había que hacer unos pasos previos. Estos pasos previos fueron súper engorrosos hasta que finalmente se logró dar con algunas direcciones y continuamos con el mismo problema. Ahora, el susto, entre paréntesis, que tenemos nosotros es que este señor Mario Acuña, que es quien está ahora a cargo del caso, no vaya a tomar esto como una pauta, va a seguir en la misma línea, total es re fácil decir que estoy haciendo la pega, paso un año y cobro mi cheque, ¿no?
1: Bueno, esto, como dice María José, viene con un lastre de hace bastante tiempo. El tema es que lo escuchamos, yo me recuerdo perfectamente haber escuchado en un consejo donde se indicó y se preguntó, se hizo la consulta, ¿por qué no se notificaba? Y se indicó por el departamento jurídico que no se había podido notificar porque no se encontraba. No, en las direcciones que tenían no se pudieron notificar a la persona pertinente porque no se encontraba en lugar. Y allí se indicó que la única forma de poder hacer entonces este trámite era a través de una publicación. El tema es que esto fue hace bastante tiempo y aún estamos en lo mismo.
0: La última información que habíamos tenido nosotros fue más o menos en noviembre del año pasado, donde se nos indicó que efectivamente no se habían podido hacer las notificaciones por el diario oficial porque no había una línea de recursos para hacer ese tipo de documentación.
1: Tener un valor que se consideraba en el minuto más alto.
0: Sí, estamos hablando más o menos de unos 500 mil pesos. Entonces, no estaban esos dineros asignados para ese ítem.
1: Entonces, si vamos con disculpe María José, si vamos con un ítem de alrededor, como usted nos indica, de 500 mil pesos, que sería para poder hacer la notificación pública en un medio escrito, sí. Pero en noviembre, estamos hablando de noviembre, han pasado ya varios meses, y tenemos para pagar 24 millones.
0: Es que eso es lo que no se entiende, ¿no? Precisamente eso es lo que no se entiende, porque ¿qué es lo que pasa? Incluso fíjate que nosotros cuando se habló de este tema, nosotros lo llevamos a asamblea de nuestra junta de vecinos, y los vecinos dicen, bueno, nosotros paguemos como junta de vecinos, ya que en el municipio no hay plata. Y después nos enteramos de que se hace este pago de 24 millones por honorarios que de algo que nunca se hizo. Entonces, de verdad que para nosotros es una cosa que no tiene ni pie ni cabeza, ¿ya? E incluso más, algunas personas hacen comentarios y dicen, pucha, algo más extraño hay aquí abajo porque no hay una explicación que tenga lógica para esto.
1: Correcto. ¿Ya? Lo otro importante también sería acotar, María José, como dice ahí en la declaración que ustedes realizan, en conjunto, obviamente, con todo lo que comprende el territorio de Playa Hermosa y sus alrededores, es el tema del cambio de quienes va a llevar este caso a través de la ilustre municipalidad. Ustedes, ¿cuándo tienen conocimiento ustedes que se realizó este cambio y hasta el momento qué avances han tenido?
0: Avance ninguno, porque lo que nosotros supimos

0: Desde que el año pasado se hizo el cambio de abogado, o sea, este señor Segura quedó hasta diciembre del 2024.
1: ¿24?
0: Sí, 24. De ahí un lapso de tiempo donde asume este señor Acuña.
1: ¿Ya?
0: Y se supone que empieza a mover el tema, se intenta hacer unas notificaciones, las cuales no tuvieron resultado porque no fueron habidos los personajes en cuestión. ¿Sí? Y ahí queda todo de nuevo en stand-by. En diciembre del año pasado, el señor...
1: ¿2025?
0: Sí, del 2025, ¿ya? El señor Acuña le solicita al juez un plazo, una extensión de plazo, porque hay mucho trabajo en el municipio. Eso dice tan textual, ¿ya? Hay mucho trabajo en el municipio. ¿Por qué si este señor no trabaja en el municipio? Él es externo.
1: Externo y viene por, me imagino que debe venir por algunas causas específicas, pero voy al hecho de que siempre vamos a tener trabajo. Entonces, si yo tengo una carpeta blanca, o la carpeta 1, 2, 3, 4 con casos ya, y me llega la 5, 6, voy dejando la 1 abajo, y tomo la 5, voy dejando la 2 y tomo la 6, y así no voy a terminar nunca un caso. Entonces, porque si comienzo con el caso 1, 2, 3, tengo que sacar el caso 1, 2, 3, 4 adelante y seguir y continuar con lo que se me vaya adosando posteriormente, porque si no van a ser eternos estos juicios. Bueno, y lo otro importante, que tienen un plazo establecido, si no prescriben.
0: Exacto. Y ese es el otro tema, o sea, si este señor no tiene la capacidad para atender tantos casos, diga, oiga, sabe que no tengo la capacidad, y se buscará otra solución, me imagino yo. ¿Ya? Ajá. Entonces, ¿qué es lo que pasa? Bueno, un resumen, Irma, nosotros como Junta de Vecinos, en conjunto con estos comités que están apoyando la causa, vamos a tomar otras acciones, estamos en conversaciones, hemos tenido reuniones con nuestra abogada, y vamos a ver otras formas de buscarle una solución a esto, porque seguir esperando que el municipio haga algo, realmente para nosotros no es ninguna garantía de tener un resultado óptimo, ¿me entiendes? O al menos favorable.
1: Y los gastos de todo ese proceso que ustedes, que ya han llevado a cabo, y el que llevaría, todo va en costo de la Junta de Vecinos, de que le acompañan.
0: Exacto. Pensemos de que nosotros como vecinos, digamos vecinos, incurrimos en el gasto de un estudio de título, que no es menor, estamos hablando sobre los 500 o 600 mil pesos, porque aparte del estudio, todos los viajes que eso incorpora, de tener que desplazarse hasta los distintos lugares para buscar la documentación. Entonces, tuvimos ya un gasto grande del estudio de título, luego tuvimos el gasto de pagar el estudio topográfico que se hizo, porque recordemos de que el municipio no creía y no sabía y se hacía la vista, no sé, gorda, por decirlo de alguna forma, con que los terrenos no estaban bien medidos. Finalmente nosotros como vecinos pagamos el estudio de topográfico, y ahora vamos a tener que incurrir en el gasto nuevamente de ver el asunto de las notificaciones.
1: Un proceso
0: nosotros gastamos plata de nuestros bolsillos para poder recuperar este bien, y a la vez todos nuestros impuestos que están ingresando al municipio son pagados a una persona que no hace el trabajo.
1: O sea, van a tener un doble pago.
0: Exacto.
1: Para poder sacar adelante este proceso que ya lleva, si no me equivoco, lo veía por acá del 2022.
0: Sí, exacto.
1: O sea, llevamos 4 años.
0: Tal cual.
1: 4 años ya con este proceso. Bueno, vamos a ver y vamos a estar atentos.
0: Me llama la atención, es la liviandad con lo que las autoridades dicen, bueno, hay que pagar y hay que pagar. Realmente es como, no sé, siento que es tan simplón ver el tema de esa forma. Yo creo que hay una responsabilidad mucho mayor ahí, y hay que darse cuenta también como autoridad, tener la hidalguía de decir, chuta, sabes que en realidad no hemos equivocado, no hemos hecho el trabajo como corresponde. Eso también, de reconocer el error, yo creo que hablaría bien de la autoridad, pero no lo vemos.
1: Bueno, vamos a estar atentos a lo que ocurra más adelante y vamos a estar atentos también a cualquier, por favor, a cualquier novedad que usted tenga respecto al avance de este proceso. Si existe un avance de este proceso para que nos comunique también, y si no existe también con un periodo, digamos, acorde a lo que puede, a través de los procesos, puede avanzar para ver qué es lo que, cuánto, o vamos de nuevo bajando la carpeta en el montón que se dice, se tiene, como expresan, que hay mucho trabajo, pero no podemos ir dejando lo que tenemos desde el inicio atrás y tratar al máximo de ir saliendo de ese trabajo para que nos siga, digamos, la comunidad esperando allí la solución de sus problemas. María José, agradecido por este contacto.
0: Gracias, Irma, por darnos este espacio. Esté muy bien. Saludos a los vecinos.
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0: Vamos a aclarar una situación, otra situación vamos a aclarar, porque preocupante, nos han llamado vecinos indicando, oye, queremos conocer de ustedes la información, porque tenemos la confianza y sabemos, un vecino, una vecina me decía, me atrevo a llamarle a usted para consultarle, porque yo sé que usted me va a dar la información verdadera. Bueno, porque está, la comunidad está preocupada de una publicación que viene incluso bastante resaltada, ¿ah?, que dice, ahora dos detenidos por secuestrar a mujer en pleno centro de Pichilemu, y hace también, obviamente, cuenta cómo fue este proceso. Dos hombres se encuentran en prisión preventiva bajo el cargo de un delito que reviste características de secuestro ocurrido el pasado 6 de mayo en pleno centro de la comuna de Pichilemu. Y ahí está el centro de la información y de la preocupación que tienen los vecinos. Pero para esclarecer a esta situación, estamos en la línea telefónica junto al mayor Patricio Cisternas, a quien agradecemos, por supuesto, el poder ayudarnos a aclarar y también un poco a calmar a nuestra sintonía y a nuestra comunidad. Buenas tardes, mayor.
1: Hola Irma, ¿cómo estás? Muy buenas tardes para ti, para tu equipo y también para los vecinos que están escuchando la radio.
0: Preocupada estoy porque vuelvo a reiterar que hay vecinos que me han llamado y me dicen, quiero corroborar, quiero saber si es verdad, usted sabe de lo que estamos hablando, de lo que apareció. Entonces, ha sido bastante preocupante la situación y yo quisiera, mayor, por favor, que nos esclareciera, y sobre todo en este punto que acabo de dar lectura, que nos habla de la fecha del pasado 6 de mayo y que este secuestro ocurrió en pleno centro de nuestra comuna de Pichilemu. Un procedimiento que tenemos entendido que acá, en nuestra comuna, fue llevado a cabo por la Tercera Comisaría de Pichilemu.
1: Así es. Bueno, como bien señala, el día miércoles pasado, a eso del mediodía, se recibe un llamado telefónico en la guardia de la Tercera Comisaría, nuestra unidad, en donde un testigo señala que observó en el sector ahí cerca del terminal de buses, dos sujetos descienden de un vehículo y por la fuerza toman a una mujer y la suben a este vehículo para posteriormente darse la fuga. Entregando algunas características de este móvil, es que nos desplegamos por distintos sectores de acá de la comuna y también generamos nuestro plan de cierre ciudad, en donde se alerta a dispositivos de Marchihue, de Paredones, con la finalidad de poder dar con este vehículo. Y uno de nuestros funcionarios, ¿no es cierto?, que estaba desplegado en el territorio, observa a este vehículo cuando se transitaba por el sector de Puente Negro, en dirección al oriente. Bien. Respecto a esto, se efectúa un seguimiento controlado, el cual termina cerca del cruce de la Rayán, en la ruta 90. Ahí se logra controlar este vehículo, se detienen a dos hombres chilenos mayores de edad con antecedentes, quien mantenían en el interior a esta mujer. Respecto de esto, ¿no es cierto?, y conforme a los antecedentes que habían, que como bien lo decía el fiscal del Ministerio Público, existen características de secuestro que pasan detenidos y son puestos en definitiva a disposición del juzgado de garantía.
0: Así es. Pero para que nos quede muy claro, mayor, tenemos entendido que esta situación no fue así como algo, que se planificara en directo en nuestra comuna, sino que fue una situación que se viene arrastrando desde otra comuna y que desencadenó en esta.
1: Exactamente, para darle tranquilidad a nuestros vecinos, sí. ¿No es cierto?, señalar que este hecho ocurre producto de un móvil sentimental, según los primeros antecedentes que existen. Entre la víctima, y el victimario, hubo una relación que había puesto fin a inicio de este año. Son una pareja de la región metropolitana, ¿no es cierto?, en donde la víctima se encontraba pasando unos días en Pichilemu, y concertaron una reunión en donde ya producto de lo que se debe investigar, ¿no es cierto?, este sujeto, junto con un amigo, toman a esta víctima y la trasladan, ¿no es cierto?, fuera acá de la comuna.
0: Así es. No es una situación que se haya ocurrido, digamos, planificado, ocurrido desde el inicio, desde el comienzo, aquí en nuestra comuna, ni estas personas pertenecían o residían en esta comuna, sino que estaba, podríamos decir, de alguna forma de paso mayor.
1: Exactamente, no tenemos acá un delito, a lo mejor, esto es preliminar, se debe investigar.
0: Correcto.
1: Pero no existe un delito de secuestro extorsivo que pudiese, ¿no es cierto?, generar alarma en nuestra comunidad.
0: Así es. Así que nuestra comunidad, bueno, obviamente y lógicamente, siempre nuestra comunidad tiene que estar atenta a cualquier condición anómala que puede ocurrir para hacer el llamado pertinente, en este caso, a carabineros, para ver las situaciones. Pero no es en esta oportunidad una situación que deba preocupar a todos nuestros vecinos. Y ustedes también, prestos y atentos a lo que sucedió en la instancia, actuaron rápidamente con la detención de estas personas.
1: Así es, Irma, la verdad que aquí destacar también el llamado de vecino, la testigo, ¿no es cierto?, uh-huh, que pudo alertar y pudo también generar este despliegue de nuestra unidad que resultó que tuvo resultados positivos.
0: Así es. Mayor, aprovechar la instancia. Ya estamos un poquito más relajados, sabemos nuestra sintonía con esta respuesta allí de usted, pero vamos a aprovechar la instancia de poder consultarle cómo estuvo.